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0: 6:13, arrancamos en estos Sonidos de Cristal con buena música, también con buena vibra y por supuesto disfrutando de toda la información que tendremos en este programa. Prepárate para disfrutar y prepárate también para todo el contenido que tenemos hoy también en estas 3 horas. Se van a ir algunos accesos para disfrutar del próximo 32 aniversario de Radio Cristal 103.7 el viernes 28 de agosto en el Salón de Eventos Jaité en Ixtlalpan. Así que mantente pendiente, mantente escuchando, porque vamos a lanzar una dinámica bien sencilla. La de ayer estuvo muy buena, estuvo bastante sencilla. Sencilla y aparte divertida. Lo ideal de esto es que tú te puedas llevar los accesos muy fácilmente. Así que mantente pendiente. Mi nombre es Uriel Soto y para mí es un placer estar aquí contigo, acompañarte desde este momento, 6:14 y hasta las 9:00 p.m. Con buen programa, con buena vibra y esperando poder llegar de la mejor manera posible hacia tu coche, hacia tus audífonos, hacia tu bocina, hacia tus oídos. El chiste es que tengas un excelente regreso de la chamba, de también la escuela. Y que tengas un excelente cierre de mitad de semana. Miércoles, señores, 19 de agosto. Ya se fueron los primeros 19 días del mes de agosto, que de verdad se está yendo muy rápido. Alguien, por favor, hágale un servicio a los frenos del mes de agosto o del 2026 completamente. Cámbiale las balatas completas porque, híjole, se está yendo de volada el año 2026. Pues bueno, vámonos al corte comercial y enseguida regresamos con mucho más a través de los éxitos de Cristal. No le cambies.
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0: 6 de la tarde con 27 minutos. Muchas gracias a todas las personas que ya nos mandan su registro para participar por la motocicleta del 103.7. Pendientes a los programas en vivo y también a las ubicaciones de la Crista Móvil para que puedan atrapar las pistas. Pistas que te van a servir el día de la dinámica para poder ganar. No le cambies.
1: Cristo.

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0: las 6:39.
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0: Ya son las 6 de la tarde y 59 minutos. Con esto nos despedimos con los Reyes del Camino para olvidarme de ti. Y nos vamos directamente al momento del amor. Prepárate para Solo para Enamorados, así que no le cambies.
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2: Las 7 de la noche con 7 minutos.

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1: Las 8 de la noche, 46 minutos, a bailar salsa con Grupo Niche. Una aventura, aquí en los Sonidos de Cristal. Buenas noches.

0: Ya son las 8 de la noche con 58 minutos. Ya estamos a punto de despedirnos. No sin antes agradecerles a todos ustedes la compañía que nos hicieron desde las 6 de la tarde y hasta las 9 de la noche. Oigan, cuídense mucho, abríguense muy bien. Automovilistas, por favor, manejen con mucha precaución porque... No sé por qué desde la noche de anoche empezaron las lluvias ya más tarde. Ahorita ya casi son las 9 de la noche, prácticamente ya estamos por las 9 de la noche y está lloviendo bastante, pues no tan fuerte, no como una tormenta, pero bastante constante. Entonces, mucha precaución, utilizan el freno de motor los automovilistas, intermitentes, luces y toda la cosa. Por favor, también respetar a los peatones y si tú eres peatón, cuídate muchísimo. Recuerda que no hay necesidad de llegar más temprano a casa, solamente de llegar con bien. Pues bueno, señoras y señores, te voy a dejar en las manos de Carlos Force, que te acompaña hasta las 12 de la noche. En ese momento te vuelvo a acompañar desde las 12 de la noche y hasta la 1 de la mañana en la cadena de Radio Cristal. Así que por allá nos vamos a estar escuchando, traemos un programa lleno de buena información. Y nos encontramos mañana otra vez aquí en el 103.7 de tu radio a las 9 de la mañana. Que tengas una excelente noche. Mi nombre es Uriel Soto, gracias por haber acompañado a este humilde locutor. Chao, chao.
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Y ahí está la música de los Bukis, mi pobre corazón, ya a las 9 de la noche con 5 minutos. Sean ustedes bienvenidos a los Sonidos de Cristal. Yo soy Carlos Force, te voy a acompañar hasta la medianoche. Así es que escríbeme a través del WhatsApp de cabina, ya te lo sabes, 58650532.

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0: sabe bonito. Así es, qué bonita canción de Pancho Barraza. Ya a las 9:12, sean ustedes bienvenidos a los sonidos de Cristal. Yo soy Carlos Force, te voy a acompañar hasta la medianoche. Muy buena música, ya sabes, muchas cosas interesantes, fuertes declaraciones, claro que sí, porque hoy yo no te juzgo, te juzga el barrio. Así es que échame tu audio acerca de algo que hayas hecho, algo ahí medio locochón, medio turbio. No digas tu nombre, obviamente, ¿no? También vamos a mantenerlo en incógnito, en anónimo. Y mándame esa situación que hayas hecho, que sea algo para que te juzgue el barrio, obviamente, ¿no? ¿Qué es lo que nos han mandado por acá, suave? ¿Qué es lo que nos han mandado? ¿Cuántas historias, cuántas anécdotas? Yo me acuerdo mucho del tipo que era camionero, me parece, y que se detuvo por ahí a contratar caricias, sí es cierto, a contratar caricias baratas. ¿Y por qué? Porque su esposa creo que lo había corrido de su casa, algo así, ¿no? Y bueno, pues esa es una infidelidad, una mujer que regaló flores a otro individuo o a otra persona, porque obviamente el amante le había regalado las mismas a ella. Y pues para no tener problemas en su casa. ¿Qué otra cosa nos contaron? ¿Qué otra cosa, suave? Acuérdate de la vez que también alguien le dieron mal el cambio, ¿verdad? Le quedaron a deber 100 pesos y de coraje se desquitó tirando toda la mercancía del negocio. Bueno, ese tipo de situaciones las puedes narrar en este espacio, que este espacio, a través de el 103.7, mándame un audio al WhatsApp 58650532. Hoy te juzga el barrio. Así es que dicho esto, vámonos a la pausa. Ya arrancamos con los sonidos de Cristal, suave en la producción, claro que sí. Y yo soy Carlos Force, te acompaño hasta la medianoche.
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Eso es todo, ahí están las teclas del teléfono de la cabina, los huracanes del norte, marcando aquí al 58 65 05 32, ya a las 9:24.

0: Eso, ya las 9:27 minutos en este preciso momento. Oigan, de una vez vamos a empezar con el Te Juzga el Barrio, ¿les parece bien?
1: Claro.
0: Bueno, por acá nos dice una persona de nombre It. Y bueno, así nada más voy a decir el inicio, ¿eh? Empieza con It y acaba con Cel. Bueno, déjame decirte que ella nos dice algo que he hecho, algo turbio sería que pretenda a un casado darle largas y nunca salir con él, pero eso no es tan turbio, ¿sí? O ya saliste con él, ¿no? Bueno, a ver, vamos a suponer que ya esta persona salió con el casado, ¿no? Salió con el casado y después de darle largas, ¿tú qué dirías? Juzga, juzga, porque es momento de que juzgue el barrio. Esto está muy tranqui, ¿eh? La neta está como que bastante, digo, comparado con todas las historias que nos han mandado, la verdad es que está bastante tranquilito, bastante noble. Fíjate, me estaba acordando, haciendo una recapitulación de los pasados, una persona que también dijo que subió las fotos de su amigo a una aplicación, ¿no? De citas por internet. Y que el amigo, pues, ni por enterado. Entonces, ya sacó como dos o tres citas. Y cuando llegó la persona, obviamente el amigo no llegó. Pero este individuo hizo dinero a costas de su amigo. Así como lo escuchaste. Así es que, pues, es más o menos como ese pelaje, ¿no? El asunto del Te Juzga el Barrio. Bueno, ya las 9:29 en este momento. Y yo te quiero recomendar también que estés muy pendiente porque tengo accesos cuádruples más adelante para ti.
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Ahí están los recuerdos en común de Alfredo Olivas y Edén Muñoz, ya a las 9:40. Oye, que no te dé miedo echarme tu historia, hoy te juzga el barrio.

0: Durante qué joyita acabamos de escuchar. Ahí está Eden Muñoz y Alfredo Olivas, Recuerdos en Común. Oye, por cierto, se supone que venía una gira entre Eden Muñoz, Alfredo Olivas y Julión Álvarez, los tres reyes briagos, ¿no? También recordar esto, nada más que Alfredo Olivas estaba con que se retiraba, no se retiraba. De hecho, hasta mandó un comunicado en algún momento donde dijo que le iba a poner pausa al asunto, que le iba a poner freno a su carrera musical porque pues ya no se sentía como tan a gusto. Y fíjate que eso es algo muy importante. Si tú ya no te sientes a gusto haciendo algo, está bien que hagas un cambio en tu vida, que hagas un cambio en lo laboral, en lo escolar, que hagas un cambio en todo, aplica para todo, ¿no? No somos árboles como para quedarnos en un sitio donde, o con alguien, donde no nos sentimos a gusto. Así es que, pues sí, no le pienses tanto. También recuerda que, pues que también importa tu bienestar, importa tu bienestar, el estar bien contigo. Eso, el amor propio, creo que tiene que ver con el amor propio, ¿no? También esto, suave. Dime si estoy equivocado. Bueno, ya a las 9:44 en este momento. Nos vamos a ir a la pausa, pero yo sigo esperando tus audios. ¿Qué me tienes que enviar? Una historia de algo que hayas hecho, una travesura que hayas hecho. Algo que nadie sepa y que yo lo voy a saber en este momento. Y por supuesto toda la gente, porque te va a juzgar el barrio. Así es que échame tu audio si quieres, así en anónimo, no pasa nada. Aquí no somos Pati Chapoy, ¿verdad? Para andar ventaneando a nadie. 9:45, regreso después de la pausa.
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0: Las 9:46.
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Ya las 9:49, ahí está el recodo y la cama de piedra. La cama de piedra del recodo. Imagínate dormirte en una cama de piedra, qué fuerte, ¿verdad? No descansarías nada.

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Muy bien, ya a las 10 de la noche con 9 minutos en este momento. Gracias, gracias por seguir aquí acompañándome un ratito en esta nochecita fría. Oye, llovió. No sé ustedes, pero yo la neta sí me empapé un poquito. Tuve que dejar la playera de lado en modo, mira, force al desnudo. ¿Qué tal, eh? Así es que, bueno, pues vamos a hacer un live, ¿no? En este momento, suave, un TikTok live. Un force al desnudo estaría, ¿no? Digo, ya para complacer un poquito ahí a la bandita que nos está sintonizando. Oigan, a ver, les platico rápidamente algo que tenemos en mente desde hace ya bastantes días, desde hace ya bastante tiempo. ¿Qué es lo que tenemos en mente?

Así es, ahí está controversia, lo que está sonando de fondo. 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Por supuesto, vamos a bailar todos al ritmo de controversia. También va a estar los chicos Aventura, la orquesta de moda controversia, Banda Primos, Cabales y Saúl Ortiz. Es este próximo viernes 28 de agosto, el 32º aniversario de Radio Cristal. ¿Quieres invitaciones? Me quedan unas cuantas, así es que échame. Necesito que me eches todos tus datos completitos, ¿va que va? Completitos, nada de que un nombre y un apellido, porque no somos adivinos aquí. Y por supuesto necesitamos registrarte con el nombre completo. Dos nombres, dos apellidos, o si nada más tienes un nombre, o si nada más tienes un apellido, específicame también. Y ya con eso, ¿de qué municipio nos escuchas? Te registro para que ya te lleves tu acceso cuádruple. Son gratis, ¿eh? Así es que mándame WhatsApp a la cabina 58650532. Ah, pero mira, ojo, una condición en esta noche. Si quieres tu acceso cuádruple, de hecho nada más me quedan dos, ¿eh? Solamente dos accesos cuádruples y pueden ser tuyos. Si quieres este acceso cuádruple, además de mandarme tu nombre completo, me tienes que mandar tu historia para el Te Juzga el Barrio. Ya te dije más o menos cómo está el asunto con Te Juzga el Barrio. Es una historia, algo que te haya sucedido, algo que hayas hecho aquí en la vida real. Así es que, pues que te dé penita contar.

0: Porque justamente te va a juzgar el barrio, ¿verdad? Así es que échame tu audio, solamente admito audios a través de WhatsApp de cabina 58650532. Vámonos a la pausa, ya no tengo accesos más que estos dos de esta noche. Son los boletos dorados. Así es que, ¿quieres uno de ellos? Puede ser tuyo. Mándame tu historia para que te juzgue el barrio.
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0: Ahí está Miki Taveras, qué buena salsa, qué buena rolota, una verdadera joya. ¿Y qué me pasa? Ya las 10:13, esta súbele suave, vamos a bailar.

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0: Las 10 de la noche con 29 minutos. Oigan, estamos también aquí, mira, un ojo al gato y otro al garabato. Y es que, ¿qué ha sucedido en la casa de los famosos? Te lo digo, te lo cuento al momento. Los nominados son de los más importantes, ¿no? Y de los que sorprenden. Número 1, Yair. Número 2, Cynthia Clitbo también.
1: ¡Ay, caramba!
0: ¿Ves la casa de los famosos? Bueno, es momento de que empieces a mirarla, porque ¿qué crees que acaban de meter a la placa Alese Pérez? ¿Qué es la placa? La placa de los nominados, ¿no? De los que pueden salir el próximo domingo. Aldo también, Aldo Rendón, sorprendentemente. Mariana ahí dice nominada en automático, no sé por qué, pero bueno, así la cosa. La cosa está que arde en la casa de los famosos México. Fíjate que el ver a Yair ahí, ahorita que estaba viendo el sillón lleno de celebridades, Ernesto La Guardia, Massad, todos estos, los nuevos y los no tan nuevos. El verlos ahí, el ver a Yair ahí convivir con muchas personalidades, pues también me hace recordar cómo la vida, ¿verdad? La vida no pasa en vano, el tiempo no pasa en vano. Yo me acuerdo que desde muy chico lo seguía, desde muy chico, desde que estaba en la academia, se veía todo un chamaco, así es, haciendo música. Y ahora no se ve, digamos, tan mal, se ve conservado, pero también sí se ve como que el peso de la edad ya está cayendo. Por más que hagas ejercicio, por más que te cuides, el tiempo no pasa en vano, ¿no? Obviamente si te cuidas, obviamente si te alimentas bien, obviamente si te ejercitas, pues es mucho mejor, ¿no? Si no caes en ningún vicio, en ninguna, no sé, en algo ahí medio turbio para tu cuerpo, obviamente es mucho mejor y creo que el tiempo se pasa más rico, más bonito, llegas a viejo con un mejor estado tanto de ánimo como físico, así es que es importante cuidarse, con la salud no se juega, por favor. Oigan, y también lo que es importante es que me manden su historia para Te Juzga el Barrio. Algo de verdad que sea juzgable, algo que digas, esto sí vale la pena que el barrio lo juzgue, ¿verdad? Vámonos a la pausa, ya a las 10:31. No voy a regalar accesos, hasta que me mandes tu historia. Así es que tú decides si me mandas algo ahí medio locochón que hayas hecho para que el resto de la audiencia te juzgue, o si te lo quieres guardar y te quedas con las ganas de ir este próximo 28 de agosto. Yo soy Carlos Force y te acompaño hasta la medianoche.
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Ahí está la MS. Hay que dejarse ir con todo, sí o no. ¿Tú qué crees? Bueno, la siguiente historia es para que te juzgue el barrio y habla de esto.

0: Bueno, ya a las 10:42 en este momento. Gracias por compartirme tus historias. Hay gente a la que le da penita todavía grabarlo, ¿no? Grabarse nota de voz y mejor lo escriben. Y hay otros que sí me compartieron audio ahorita. Vamos primero con las escritas, ¿va? Por acá me dicen: le fui infiel a mi novio con su mejor amigo. Lo peor es que ahora los dos me hablan y ninguno sabe que el otro existe. Así es que hoy está rudo, ¿verdad? Ya le estaba echando el ojo al amigo desde hace tiempo, que no se haga, ¿verdad? ¿Ustedes qué creen, barrio? Júzguenlo por ustedes mismos. Mira, ahí te va otro que me compartieron. Me fui de vacaciones con mi ex porque era más barato compartir el hotel. Ahora resulta que era más barato. Fue por eso. Justo fue por eso que se fue con el ex de vacaciones, ¿no? Entonces dice, terminamos durmiendo en la misma cama, terminamos compartiendo sábanas y pues ya sabes, Forbes, regresamos como pareja. Y bueno, eso yo siento que no fue un ahorro, fue una inversión.
1: Claro.
0: Mente millonaria, fíjate. Entonces, ¿ustedes qué creen? ¿Hubieran hecho lo mismo? A ver, ahora sí vamos con esta historia que nos comparten por acá, que mira, hasta cuando me la compartieron se escuchó como un lamento, ¿eh? Así como que, ay, como que, a ver, no me juzguen tanto, por favor. Adelante, si eres tan amable.
2: ¿Qué te crees? Hace poco conocí un chavo, me pidió mi número y se lo di, obviamente. Y comenzamos a platicar y todo. Y en nuestra primera cita, pues, pasó algo que no debió pasar.
3: ¡Ay, caramba!
2: Y ahorita tengo miedo de que solamente sea como que algo pasajero para él. Porque, pues, él para mí no, pero, pues, no sé. Entonces, pasó eso.
0: Bueno, ¿ustedes qué creen? ¿Que sea pasajero, que no sea pasajero? ¿Por qué tener miedo, no? Bueno, yo sé que no iba a juzgar yo, ¿verdad? El barrio es el que debe juzgar, pero ¿por qué tener miedo? ¿Ustedes creen que en este tipo de situaciones está bien aventarse como gorda en tobogán? Mira, yo creo, te voy a decir algo, una opinión así muy, muy personal. Si se gustan, si se sienten, si hay esa química, ¿por qué no? ¿Por qué no? ¿Por qué tener ese remordimiento de conciencia? Además, lo hecho, hecho está, y ¿lo disfrutaste? Esa es la verdadera pregunta, ¿verdad? Digo, si no lo disfrutaste, entonces sí, ya el remordimiento como que pesa más. Pero mira, a ver, rápidamente alguien me puso por acá: tú no caíste rápido, simplemente no quisiste hacer perder el tiempo al muchacho, es lo que nos dicen por acá. Hay que verle la lógica a todo. No encuentro fallas en su lógica, de hecho, ¿verdad? Dice por acá, tú no cambiaste de opinión, cambiaste de estrategia. Es lo que les digo, mente millonaria, mente de tiburón. Dice, no querías, pero tampoco pusiste el celular así como que en modo avión, ¿verdad? Dice por acá. Ahora dicen por acá también, mira, cuántas opiniones. No fueran ustedes, ¿verdad? No fueran ustedes. No, yo no juzgo, la verdad. Me dicen por acá, usted no juzgue. No, yo no juzgo. Yo al contrario, yo aplaudo. Yo aplaudo por esa acción. Mira, la vida se puede acabar mañana. Yo nada más te puedo decir eso, ¿no? Con eso de que si los aliens vienen, que si el terremoto, que si las cosas sobrenaturales, que si... O sea, hay tanta cosa que la vida se puede acabar mañana. Y si no lo haces hoy, ¿por qué dejarlo para mañana, no? Si no lo haces hoy, ¿cuándo lo vas a hacer? Así es que, no, yo no juzgo, la neta, yo estoy de acuerdo con este tipo de relaciones fugaces. A ver, por acá nos dicen también, dice, la primera cita salió tan bien que se saltaron los comerciales y toda la cosa, ¿verdad? Bueno, hablando de esto, nos vamos a una pausa. Regreso con más. Yo soy Carlos. Te voy a acompañar hasta la medianoche. Gracias, gracias por abrir tu corazón. Gracias por esa confianza. Gracias por esta bonita sección. Te juzga el barrio. Por cierto, ya tienes tu acceso cuádruple, ¿eh? Gracias por participar. Vamos a la pausa.
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3: Bienvenidos a un nuevo episodio, soy Claudia Mejía. Creo que han escuchado por ahí en las noticias sobre este gusanito, el gusano barrenador. Hoy tenemos a un invitado, es un infectólogo, es el doctor Bruno López. ¿Cómo estás?
7: Muy bien, muchas gracias.
3: Gracias por estar aquí y hablar sobre este tema. Sí da miedo, ¿verdad? O sea, sí ha como que metido miedito en la población.
7: Pues lo que se ve da más miedo, ¿no? A veces puede ser más peligroso para la vida en corto plazo una bacteria que no vemos, pero estos como los se pueden ver al ojo desnudo, como se dice.
3: Claro.
7: O sea, la verdad es que sí generan miedo. La invasión de animales o humanos por este tipo de moscas en su fase larvaria, que son los gusanos, y que esa es una miasis, ¿no? Prácticamente ese es el término de miasis. Pero esta es una fase intermedia de la vida de la mosca, ¿no? Tiene que estar, llega como la mosca, se para en el tejido, puede ser incluso en una herida, en los conductos auditivos, las orejitas de las vacas, en la boca de un humano, en una herida de un pie de un paciente con diabetes, por ejemplo, con pie diabetes. Se para ahí, deja sus huevos y esos huevos eclosionan, pues se abren, digamos, y se producen la larva, el pequeño gusanito. Y una vez en mosca va a otro, se reproduce con otro macho y va a volver a buscar otro sitio donde alojarse. Todas las moscas llevan esa fase. Hay una que es bastante curioso porque ella prefiere poner sus huevos. Se llama Dermatobia, le llaman la mosca peluda en algunas regiones.
3: Aparte, o sea, del gusano, ¿cómo se guardado, ve?
7: Se ve similar. La verdad es que la mosca sí tiene las características en los colores. Por ejemplo, la mosca del gusano barrenador, el Coclomia hominivorax, que su nombre es así científico, digamos, tiene color como verdáceo, es color verde.
3: Ay, son
7: es
3: esas grande, moscas grandes.
7: Verdes, exacto, ay, con la espaldita así como verde.
3: Okay.
7: Y que vuelan pues rápido, a grandes distancias. Y pues se pueden diferenciar en la morfología que tiene. Lo que sí cuesta más trabajo es en la fase de larva, el gusanito, diferenciarlo de otras especies. Ahí sí, porque incluso tienes que verlo con el microscopio, ver ciertas estructuras. El problema del gusano barrenador es que puede dar cuadros graves porque le gusta el tejido humano vivo. Entonces es un parásito obligado, es decir, para que desarrolle todo su ciclo de vida necesita una herida de una persona viva para que ahí siga penetrando en el tejido. Barrena, es decir, por literal su nombre, entra, va escarbando el tejido sano y hasta meterse más adentro, hacer cavidades y crear hasta, y por arrastre pues lleva bacterias y puede crear infecciones también de, ¿no?, por bacterias. Entonces esa es la importancia que tiene. ¿Qué pasa al ganado? El ganado pues se enferma, ¿no? Se enferma porque se llena, si lo dejan sin un tratamiento, penetra y le da un cuadro grave de invasión de este gusano. A la par, pues al abrir esas cavidades, deja que bacterias entren y le da sepsis también al ganado y mueren
3: y
7: muchos.
3: Se pueden morir.
7: Exacto. Y es tan difícil a veces en una sola puesta de una mosca de gusano barrenador, el Coclomia hominivorax, que es el nombre de la mosca, al poner en una herida, en una cavidad, sus huevos pone hasta 200 en una sola. Y de esos evolucionan hasta el 70%. ¿Cuántos gusanos se van a producir?
3: ¿Todos son los que barrenan?
7: Y todos al mismo par pueden ir barrenando.
3: O sea, es muy rápido.
7: Entonces, por eso a veces tienen que sacrificar al ganado. Porque ya están tan invadidos que es imposible quitarle todos.
3: Pero esto ya estaba erradicado.
7: Esto ya estaba erradicado.
3: Desde los 90s, ¿no?
7: Desde un programa de erradicación del 70 al 92. En el 92 se declaró que era libre de México y Estados Unidos. ¿Cómo lo hicieron? Pues liberaron muchísimos cientos miles de millones de machos, pero estaban radiados, o sea que eran infértiles, digamos.
3: Okay.
7: Entonces se reproducían con moscas hembras, y las moscas hembras lo que tenían era producción de huevos sin larvas, o sea, eran huevos estériles, digamos, ¿no? Uh-huh. Y así ya dejaron que no se reproducieran hasta que finalmente desaparecieron. Esa fue la técnica que usaron.
3: ¿Y por qué ahora regresó?
7: El problema donde no realmente, aparentemente se había erradicado, pero había pequeños brotes, por ejemplo, en Panamá, en Puerto Rico.
3: Centroamérica.
7: En Centroamérica, en varios de Venezuela. Y por ahí había esos pequeños brotes. Con la cuestión de la inmigración y el tráfico ilegal de ganado, allí empezó, por eso Chiapas fue la primera zona. Y de ahí, así como hemos venido con los casos. Chiapas empezó primero el año pasado con hasta un total de El año pasado cerró con 90 casos en todo el 2025 y en 2026, al cuarto, al 3 de julio, lleva ya 55 casos. Y después empezó a extenderse ahora nuevamente a Hidalgo, a Jalisco, Hidalgo con 28 casos, Hidalgo con 13 de humanos, humanos con infección. Ha ganado, ha habido más. Oaxaca 39 casos, Puebla 35, Veracruz 90 casos, 24%, es el que más casos tiene ahorita en todo lo que va de este año.
3: ¿Cuál me impresiona los casos en humanos? Porque, ¿cuáles son los factores? Supongo que la mala higiene o la falta de higiene es lo que pues provoca esto.
7: Bien lo comentaste, la falta de higiene es la primera parte de esto, ¿no? ¿Por qué? Porque si yo baño a mi perro o a mi gato, yo mismo me baño a lo mejor una vez por semana, pues dejo, o dos veces por semana, dejo que todos estos días una mosca se pare en una herida, en alguna lesión, más si es una persona ya frágil, por ejemplo, los animales, las mascotas a veces pueden ni siquiera darse cuenta, ¿no? Pero un humano, por ejemplo, con una pequeña herida, que mucho lo vemos, por ejemplo, con pacientes ancianos, ¿no? Que tienen ya algo de demencia, que solo están en cama y que pueden estar un poco descuidados porque no están al 100% con ellos, pues se le puede parar hasta en la oreja, en la nariz, y ahí dejar los huevos y convertirse en gusanos. Vamos a poner un ejemplo de un paciente con pie diabético que de por sí ya tiene demencia y que solamente está en cama, ya no comunica, tiene muy poca movilidad, y de repente pues llega, pues lo encuentran sus familiares con una lesión en su pie, con unas gusanos. Al menos para la persona que no se dedica al 100% a esto, ver los gusanos no va a poder distinguir si es una de estas de mosca doméstica o si es de gusano barrenador o Lucilia, no va a saber. Entonces hay que ver de que no se trate de que efectivamente que sea gusano barrenador. Y lo siguiente es que no podemos quitarlos y echarlos a la basura. ¿Por qué?
3: Porque eclosionan de nuevamente como mosca, ¿no?
7: Y vuelven a reproducirse y a contaminar el ambiente otra vez y a infectar otros pacientes o huéspedes. Entonces lo que necesitamos es quitar la mayoría. Recomienda, si no tenemos en ese momento la posibilidad de que nos ayuden a supervisar qué sea, echarlos en un frasco con alcohol. Con alcohol prácticamente se preservan intactos. Mueren, pero se preservan intactos los gusanos. Echamos una porción en alcohol y lo demás, tenemos dos opciones. Una es incinerarlos o inundarlos de alcohol y dejarlos en un recipiente cerrado. Aparte de las muestras que ya tenemos, ¿no? O jabón, agua de jabón, y dejarlos ahí encerrados. No recomiendan enterrarlos para que puedan reconocerse al microscopio de qué se trata. Si es Lucilia, si es la mosca doméstica, no pasa nada, ¿no? Finalmente tenemos muchos años viviendo con ellos. Lo ideal es tener mosquiteros, una buena higiene, si se encuentran, reportarlos para ver de qué se trata.
3: ¿Estas son como medidas ya teniendo ahí al gusano?
7: Sí, hay que ir a atenderse porque sí tiene sus cuidados cómo retirar estos gusanos. A veces si uno los retira nada más, la misma persona familiar del paciente los retira, puede a veces también lastimar al paciente, puede favorecer que también haya una infección. En este momento que como vemos vamos en incremento de casos, sí es importante cada vez que lo tengamos reportarlo y o acudir al centro de salud, a la clínica familiar para que sea revisado.
3: ¿Qué otra medida importante de las que ya hablamos para reforzar?
7: El cuidado de pacientes que están postrados en su cama, pacientes que son inmóviles, pacientes que tienen alteraciones neurológicas que no permiten sentir incluso dolor a veces o comunicar qué problema tienen. Esos son los que deben tener especial atención y incluso hacer una rutina diaria o cada vez que se haya el baño de estos pacientes, el aseo de ellos, revisarles la oreja, revisarles la nariz, revisarles la boca, e incluso hasta las cavidades genitourinarias, por ejemplo, ¿no? La vagina, el ano, a veces también es un lugar donde se pueden alojar las moscas y ahí dejan los gusanos. Y muchas veces puede pasar mucho tiempo ahí y nadie se asome a ver. El gusano barrenador, cuando ya empieza a dar síntomas, incluso dolor en el paciente, ya seguramente ya penetró más las cavidades. O sea, cuando está muy superficial, la verdad es que ni siquiera puede dar nada. O a veces puede ver uno, por ejemplo, una herida que se pone más roja o que se abulta, ¿no? Se hace un bultito en el tejido. En la oreja, por ejemplo, hasta que ya empieza a penetrar el tímpano, más adentro, ahí es donde ya empieza a dar dolor, pero puede no dar ningún problema. Entonces aquí yo creo que no es conveniente esperar hasta que haya un síntoma.
3: Si llegamos a ver esto en pacientes, en mascotas, ya decíamos que hay que reportarlo para ya tengo el número, es el 800-751-2100. Él es el doctor Bruno López, infectólogo. Gracias por estar aquí.
7: Muchas gracias.
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4: Tica, ¿y qué crees? Que TCN también tiene sorpresitas en el transcurso de la semana. Pero te comento, TCN, la evolución de la comunicación, tiene, por supuesto, el mejor internet para que les eches un whatsappito, búscalos en redes sociales también. Y yo me voy a la pausa, ya a las 11:08, qué tarde es. Por acá, saluditos a Horacio Pérez, saluditos a Marina, saluditos a Cos, saluditos a Itzel, a todos en el Valle de México.
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0: 7:32 en este momento. Ahí estuvieron Los Temerarios, tu última canción. También escuchamos a Sergio Vega, ¿Quién es usted? Y Samurai, ¡guaya! Ya no vives en mí. Muy bien, 10:32 en este momento. 9 nominados en la Casa de los Famosos. Y muchos accesos, que de hecho ya regalé 2 accesos, eran los que me faltaban, ¿verdad? Ya se fueron, se han ido. Gracias, ahí te esperamos el 28 de agosto para festejar el 32º aniversario. Oigan, se vienen sorpresitas a lo largo de la semana también, ¿eh? Se vienen sorpresas a lo largo de la semana aquí en el 103.7 para que estés súper pendiente. Estoy seguro que te vas a ir de espalda, así es. Si no estás tan pendiente, te vas a ir de espaldas. Si estás muy pendiente, entonces igual y no es tan sorpresa para ti. Pero mira, es un mes lleno de emociones, agosto, no solo agosto, el 2026 completito. Yo solamente te puedo decir que, mira, yo sí creo en, no sé, en energías, en muchas cosas de los astros también, en muchas cosas de las vibras. Claro que creo, por supuesto que creo. Digo, no estamos en un universo así regido por uno mismo, ¿verdad? O así como que a la deriva o como que pues a ver qué sale, a ver qué sucede. No, claro que sí, tenemos, y es importante, tenemos que creer en lo que sea, tenemos que creer. Es más, si quieres creer hasta en una silla, puedes creer en una silla, pero el tema es que no vayas solo por la vida creyendo nada más en ti mismo, ¿no? Porque a veces tú mismo te fallas, ¿estás de acuerdo? Bueno, entonces, hay muchas situaciones que hemos vivido en este 2026 y que han dicho, ¿no? Incluso amistades que tenemos de este lado que se dedican al tarot, a la evidencia y toda esta cuestión. Y hay situaciones que dicen que negativas y que lo negativo viene sobre lo negativo y más negativo y más y más y más. Pero también hay que recordar que la ley de la atracción es muy importante. Y a lo largo de mi vida, yo te puedo compartir una experiencia propia. A lo largo de mi vida me ha funcionado el hecho de, pues sí, de detectar malas vibras, malas energías, pero también de no enfrascarme con una noticia mala, ¿no? Entonces, si algo está sucediendo malo, tú tranqui, ¿no? Recuerda que después de la tormenta siempre llega la calma, y es una ley, esto sí es una ley, no sé si comprobado hasta científicamente, que es como una rueda de la fortuna, estás abajo y luego otra vez estás arriba, y estás abajo y así, pero también no es necesario estar abajo todo el tiempo o estar cae y cae y cae y cae para que pueda subir. Eso es mentira, ¿no? Hay gente que se ha sabido mantener arriba y es muy aplaudible. Entonces, si este 2026 tú has sentido que la energía está un poquito pesada, que está un poquito turbio el asunto, te ha ido medio mal, temas de salud, temas económicos, temas, pues no sé, temas ahí medio abruptos en tu vida, no os preocupéis que ya viene la calma. Así es, tú tranquilo, tú ten fe, tú confía y verás que tu pensamiento va a traer cosas buenas, cosas positivas, va que va. No todo es malo, no es cierto, no te creas esa situación. A las 11:36, vámonos a la pausa, regreso con más.
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Ahí está un tema más del rey de la taquilla, Julián Álvarez, Olvídame, ya las 11:47. Estamos en la recta final de las Noches de Cristal, miércoles 19 de agosto. Todavía estamos un ratito aquí al aire acompañándote. Excelente nochecita. Manéjale con precaución, no te metas a los hoyos, no te metas a los baches. Cuidado con ese gato, casi lo atropellas.

0: 11 con 51 minutos en este momento. Ya casi nos despedimos. Ya tenemos que ir cerrando el changarro, ir bajando las cortinas de aquí. Así es. A ver, ciérrale bien, suave, ciérrale, ¿no? ¿Cómo que no cierra? No, pues te vas a tener que quedar toda la noche a velar, ni modo, a velar para que no se metan los espíritus chocarreros, para que no se meta la bruja de Catepec. Oye, por cierto, ¿ya checaste esta historia en el canal de YouTube? Así es, las crónicas del inframundo, ¿eh? Así lo puedes encontrar en YouTube. Así búscalo, las crónicas del inframundo, ahí encontrarás la historia. Es una, digamos, una secuencia, ¿no? Ya van tres capítulos en La Bruja de Catepec. Una historia, ¿será real? ¿Será solo una leyenda urbana? ¿Quién sabe, verdad? ¿Quién sabe? Pues yo te recomiendo ir a checar esta saga, esta serie de capítulos de La Bruja. Y, por supuesto, hay más historias reales, ¿eh? Historias que me han contado a lo largo de estos años. Así es, y las plasmamos ahí directo en el canal de YouTube. Oye, por acá nos dicen, hola Radio Cristal, quiero participar para la moto. Aquí están mis datos. Claro que sí, gracias. Saluditos al buen Diego Gutiérrez, que ya está conectado. Me voy a la pausa, regreso para decir adiós.
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1: Ya las 11:54, por acá nos dice Luis, hola, espero te encuentres bien. Claro que sí, tú también, Luis, espero que estés bien donde quiera que te encuentres. Súbele al 103.7.

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estate Señor conmigo, siempre sin jamás partirte. Y cuando decidas irte, llévame Señor contigo. Porque el pensar que te irás me causa un terrible miedo. De si yo sin ti me quedo, de si tú sin mí te vas. Llévame en tu compañía donde tú vayas, Jesús. Porque bien sé que eres tú la vida del alma mía. Si tú vida no me das, yo sé que vivir no puedo. Ni si yo sin ti me quedo, ni si tú sin mí te vas. 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

0: Buenas, buenas noches, bienvenidos sean todos ustedes nuevamente a través de la Plataforma Musical de México. Mi nombre es Uriel Soto, para mí es un placer acompañarte, estar aquí contigo. Una hora de programa llevándote buena información, buena música, que ya lo demostramos con este primer bloque que arranca en esta madrugada. Y también llevarte buena información, buena vibra también hasta cada rincón en donde se escucha la Plataforma Musical de México, Radio Cristal. Por supuesto, hasta Pachuca, la bella airosa, besote. ¡Mua! Más bella que airosa. Unos pensarían que es más airosa que bella, pero para mí es más bella que airosa. También a toda la gente del Valle de México, mi gente de por acá, de Ecatepec, de Tultitlán, de Coacalco, de Zumpango, Nextlalpan, de Izcalli. A todos ustedes les mandamos un beso. ¡Mua! Bien grande. Y también, por supuesto, a la gente del Valle de Toluca y de Tenancingo. Un abrazo grande, lleno de cariño y por supuesto con mucha buena vibra para arrancar esta madrugada para todos aquellos que andan todavía despiertos, chambeando en sus negocios de comida. Primero que todo, gracias por acompañarnos y segundo, prepárense para la información que les voy a traer el día de hoy. Hoy les platico acerca de un dato, a mí al menos me pareció un poco chusco, un poco chistoso, pero es real, señores. Yo pensé que era una broma, pero no lo es, así que prepárate porque te voy a platicar acerca de una universidad, la UDP. ¿Pero qué significa esto? Bueno, es la Universidad del Perreo. A mí se me hace algo muy chistoso, pero es real. Te lo voy a platicar aquí en Radio Cristal, así que quédate con nosotros para que te enteres de esto y mucho más. No le cambies.
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0: Continuamos a través de la plataforma musical de México. Estás en Radio Cristal. Mi nombre es Uriel Soto y en esta noche te voy a platicar acerca de un dato que yo, cuando lo vi en redes sociales, me metí a varios foros a verificar que la información era cierta. Me encontré con esta información que a mí me parece chusca, me parece muy chistosa de verdad, pero es real, señores. Se anuncia la creación de la UDP. Por las siglas, el significado, Universidad del Perreo. Sí, del perreo, señores, de este tipo de baile asociado al género del reggaetón. Pues bueno, el cantante puertorriqueño de uno de los dúos más importantes de este movimiento urbano, Wisin, de Wisin y Yandel, anuncia la creación de la Universidad del Perreo para preservar la historia del reggaetón. Híjole. No, se me hace como que siga siendo un dato real, señores, pero te lo platico. Este cantante puertorriqueño ya presentó la Universidad del Perreo, la UDP, una institución que buscará estudiar, preservar y difundir la historia y la evolución del reggaetón. Y es que el reggaetón tendrá su propia universidad, así como lo escuchan. Este cantante, Wisin, pues evidentemente conocido por El Sobreviviente o varios seudónimos que él mismo se ha colocado, por también su carrera artística con Wisin y Yandel, este dúo que aportó mucho a la historia y a la cultura del género del reggaetón, pues bueno, ya anunció este martes la creación de la Universidad del Perreo, un proyecto con el que busca preservar principalmente la historia y el legado de un movimiento musical que comenzó en Puerto Rico, su natal tierra, y terminó conquistando todo el mundo. Este artista, cuyo nombre real es Juan Luis Morera, compartió la noticia a través de sus redes sociales y aseguró que asume este proyecto con mucho orgullo y mucho compromiso. Ay, no sé, a mí me sigue pareciendo una historia sacada de una historia cómica, señores. Pero no sé, ¿tú qué opinas? ¿Qué vas opinando tú acerca de esto? ¿La Universidad del Perreo, te inscribirías, no te inscribirías? ¿Qué te parece que sea una buena institución educativa o no? Ahorita te voy a seguir platicando más acerca de esto. Mientras tanto, vámonos a un corte comercial, no le cambies.
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0: Continuamos a través de la plataforma musical de México. Estás en Radio Cristal. Mi nombre es Uriel Soto y te sigo platicando acerca de esta iniciativa de Wisin, del señor Wisin, de Wisin y Yandel, que está por crear la Universidad del Perreo. Bueno, dicho de su misma boca, de su misma palabra, lo cito. Dijo Wisin: siento la responsabilidad personal de enaltecer nuestra cultura y proteger el legado de un movimiento que cambió la industria para siempre. Es por esto que hoy, con mucho orgullo y compromiso, anuncio oficialmente la creación de una institución dedicada al estudio, la preservación y la difusión de nuestra historia, la Universidad del Perreo, UDP. Expresó Wisin que busca preservar esta historia de este reggaetón. Pues bueno, el intérprete de varios éxitos muy pegadizos como Pegao, Rácata, Pam Pam, muchos temas buenísimos, explicó que sus más de 3 décadas de trayectoria que lleva ya le permitieron observar la evolución de este género y tomar la decisión de crear una institución que lo pueda preservar. Y él mismo dice: después de 3 décadas de carrera musical, de ver cómo nuestro sonido nació en la calle y se expandió hasta conquistar cada rincón del mundo, he comprendido que nuestra historia es demasiado grande para quedarse solo en los escenarios, señaló Wisin. Explicó la misión de su nueva institución, que será contribuir al estudio, a la preservación y difusión de la cultura relacionada con el reggaetón. No sé, yo sigo pensando, señores, que es como un tema chistoso, no lo sé, a mí me causa mucha risa, pero es serio, es algo serio y es algo real que se está por iniciar estos cursos, no sé, estas enseñanzas. Me parece bastante chusco, pero es real. Incluso este señor Wisin ya menciona que dentro de la institución y dentro de las carreras que se impartirán en esta Universidad del Perreo, tendrán materias con, escuchen los nombres, materias como Cátedras del Ritmo Aplicado, Historia del Reggaetón, Epistemología del Flow, wow, increíble, Estudios Avanzados en Cadencia, Dembow y Cultura Urbana. Estos son al menos 4 de los principales nombres de las principales materias que se impartirían en la Universidad del Perreo. No sé, me sigue pareciendo muy chistoso. ¿Qué opinas tú? Mándame aquí tu mensaje en el teléfono de la cabina y platícame qué opinas. ¿Tú te inscribirías? ¿No te inscribirías? ¿Crees que sea necesario crear una universidad para estudiar el perreo, el reggaetón? Platícamelo aquí. Mientras tanto, vámonos a un corte comercial. Enseguida regresamos. Estás en Radio Cristal.
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0: Continuamos a través de la plataforma musical de México. Esto es Radio Cristal. Yo soy Uriel Soto y seguimos platicando. Ya estamos por darle la finalización a este tema de que Wisin, cantante vocalista de Wisin y Yandel, este dúo conocido en el ámbito del reggaetón, está por crear la UDP, la Universidad del Perreo. Bueno, este artista adelantó que próximamente dará a conocer más información sobre este proyecto, pero esta universidad, ¿qué creen? Es serio, señores, ya tiene una página web. Híjole, no, sigo sin creerlo. La institución ya cuenta con esta página oficial, en la cual actualmente aparece una cuenta regresiva de 15 días. Quiere decir que dentro de 15 días estará comenzando, no sé, me imagino los cursos, las clases, las inscripciones, no lo sé. Aunque todavía no se han revelado todos los detalles sobre el funcionamiento de esta escuela, el proyecto plantea abordar el reggaetón desde una perspectiva relacionada con su historia, con su cultura, con su evolución. Y bueno, la iniciativa pues llega después de décadas de transformación de un género que comenzó, pues sí, a desarrollarse en Puerto Rico desde finales de los años 80, si no mal recuerdo, y que durante sus primeros años enfrentó censura, rechazo, estaba mal visto por muchas personas. Pero pues hoy en día Wisin busca que esta historia tenga un espacio dedicado a su preservación, y que mientras la Universidad del Perreo prepara su presentación oficial y él revela los detalles de esta particular iniciativa, él estará pendiente y por supuesto informando de cómo lo hará, cuánto va a costar la colegiatura, cómo te vas a poder inscribir, qué papeles vas a tener que llevar. Ay, no sé, señores, pero a mí me sigue pareciendo una historia bastante increíble. Dice por acá, en el teléfono de la cabina, por acá tenemos a mi querido Joel. Dice, ¿qué onda, Uriel? Oye, yo no me inscribiría a la Universidad del Perreo. Creo que eso se aprende sin ir a la universidad. Yo creo lo mismo que tú, amigo. Por acá dice Wendy, hola, Uriel. Yo sí me inscribiría a la Universidad del Perreo porque soy muy mala bailando. Bueno, Wendy, a lo mejor porque quiere aprender a bailar, pero creo que funcionaría mejor meternos a un curso, ¿no? Un curso de reggaetón, un curso de baile, y ya con eso aprenderíamos a bailar. No creo yo, a lo mejor, que se tenga que instaurar una nueva universidad para poder estudiar esto, ¿no? Por acá nos dice mi querido Carlos, dice, ¿qué onda, Uriel? Oye, yo la verdad no me inscribiría a esta universidad, se me hace que es una tontería. Bueno, es opinión de cada uno, señores, pero no sé, yo no podría decir que es una tontería. Se está platicando con mucha seriedad, pero yo sí considero que para estudiar la historia de este género musical, que sí, nos ha acompañado durante muchos años, es un buen género musical, hay que resaltarlo, cualquier música es muy buena. Yo también soy partícipe y me gusta la música del reggaetón, pero no iría a una universidad para aprender sobre el reggaetón. O sea, buscas rápidamente en Google, en ChatGPT, en cualquier plataforma que tú quieras, buscas y automáticamente te van a ofrecer ahí la historia del reggaetón, te van a ofrecer muchos datos interesantes sobre esto. Para bailarlo, pues mucho menos, ¿no? Nos metemos a un curso de baile de reggaetón y tan, ya lo aprendimos. Pero bueno, esa es opinión mía, señores. La opinión, la última, la tienes tú. Esta fue toda mi información a través de Radio Cristal. Gracias por habernos acompañado. Te quedas en la compañía de Diana Santana, una hora más aquí en la cadena de Radio Cristal. En la producción y los controles se encuentra Rafa Madrid y Alex Arriaga. Gracias, guapetones, por acompañarnos. Que tengan una excelente noche. Gracias. Chao, chao.
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0: Hola, crayolis, ¿cómo estamos? Bienvenidos y bienvenidas una vez más. En la producción y en los controles está el suave. Detrás de este micrófono yo soy Diana Santana. Y fíjate que hoy vamos a platicar acerca de las curiosidades de los sueños, ¿no? Creo que tú, yo, en algún momento, si no es que diario, tenemos sueños. Unos bastante bonitos, otros no tan agradables, que los conocemos como pesadillas, pero al final sueños. Así que si quieres enterarte de cómo vamos a ir desmenuzando poco a poco este tema, te invito para que te quedes con nosotros, no le cambies.
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0: Gracias por continuar con nosotros. Oigan, ¿no les pasa que de repente nos acordamos perfecto de lo que soñamos, pero cuando le quieres contar a alguien qué soñaste y es como de, ¿qué soñé? Como que se te olvida, como que el sueño se esfumó por completo. Pues bueno, no te preocupes, tu memoria no te está fallando. Lo que ocurre es que durante la fase REM, donde nacen los sueños más vividos, las áreas del cerebro encargadas de almacenar recuerdos a largo plazo se van a modo de ahorro de energía. Además, neurotransmisores claves como la serotonina y la norepinefrina bajan sus niveles, así que tranquilos, tu cerebro no olvida por error lo que soñaste, simplemente decide que la ficción se quede en la noche. Por eso, muchas veces cuando queremos recordar de qué soñé, pues no nos acordamos. Vámonos a la pausa, no le cambies.
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0: Gracias por continuar con nosotros. Y levanten la mano, hoy estamos platicando acerca de sueños. ¿Quiénes hemos soñado con desconocidos? Dicen, es que estábamos tú, estaba mi mamá, mi papá y había más personas, pero no sé quiénes son. ¿Alguna vez soñaste con desconocidos y te preguntas de dónde salió? Bueno, la ciencia tiene una respuesta fascinante. Tu cerebro no inventa rostros, absolutamente cada cara que ves en tus sueños pertenece a alguien que cruzaste en la vida real. Puede ser el cajero del súper, alguien que pasó a tu lado mientras estabas en el tráfico, o un rostro que apareció en un segundo, así, en un comercial, ¿no? No importa, tu mente guarda esa información en el subconsciente y cuando duermes le da un papel protagónico en tus historias nocturnas. Así que nadie en tus sueños es realmente extraño. Vámonos con más música, no le cambies, a través de la cadena Radio Cristal.
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0: Estamos de regreso. Oigan, y ya para finalizar, cuando abrimos los ojos en la madrugada, que nos queremos mover y sentimos que nuestro cuerpo no responde, aunque suele dar bastante miedo porque lo conocemos como que, ay, se te subió el muerto, pues bueno, también se le llama parálisis del sueño y es una simple desconexión temporal. Para evitar que actúes físicamente lo que estás soñando y te hagas daño, tu cerebro desconecta los músculos voluntarios y bueno, a veces la mente se despierta unos segundos antes de que el cuerpo reciba la orden de reconexión. Así que si te pasa, respira profundo porque solo es una pequeña falta de coordinación entre tu mente y tus músculos que pasa en un parcito de minutos. Nada de que se me subió el muerto. Nos vamos, gracias. En la producción y en los controles está el suave. Detrás de este micrófono yo soy Diana Santana. Cuídate mucho. Gracias. Bye, bye.
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0: Arriba Mundo, bendiciendo el mundo, saludando con todo gusto a toda la gente de la cadena Cristal, Toluca, Pachuca, Tenancingo, Ecatepec, los que están allá en la Unión Americana, y por supuesto a mi querido Rafita, Rafita Madrid, un abrazo, juntos a través de la plataforma musical de México, la cadena Cristal. Salvador Ángeles Robles, y hoy vamos a platicar un poquito de esta situación de, ay, sí, perdono, pero no olvido. La frase de perdono, pero no olvido, significa soltar el rencor y el enojo por una ofensa, por alguna situación que te dejó mal, que te hizo daño, pero conservas el recuerdo del daño como una herramienta de aprendizaje y de protección personal. Hoy platicamos de todo esto.
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0: el día de hoy, saludando a todos los que andan por allá de ese lado en la central de Abasto en Toluca, para Juanito y para todos los trabajadores que ya andan desde tempranito muy activos. A echarle ganas el día de hoy. Perdonas, pero no olvidas. El cerebro humano guarda los eventos dolorosos de forma natural para evitar repetir ciertas situaciones de peligro o de traición. ¿Qué significa perdonar? Soltar el dolor, dejar ir el deseo de venganza o de castigo hacia otra persona. Liberar el peso, sanar la emoción negativa para que el pasado ya no controle tu presente. El día de hoy estamos platicando de perdono, pero no olvido.
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0: olvidas, pero no olvidas. Ay, Dios mío, es difícil, ¿verdad? Un regalo propio. Perdonar sirve para estar en paz con uno mismo, no para justificar a la otra persona. Has perdonado, pero no has olvidado. ¿Por qué no se puede olvidar? La memoria es biológica. El cerebro no puede borrar recuerdos a voluntad, sobre todo si causaron un impacto fuerte, si de repente causaron mucho dolor. Perdono, pero no olvido. Límite y defensa. Recordar lo sucedido ayuda a poner mejores límites y a evitar futuros abusos. Perdonaste, ya lo sabemos, pero no has olvidado.
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0: Para los que andan activos el día de hoy, saludando ahí a mis amigos tamaleros, que andan ya desde tempranito listos con la mercancía, que les vaya muy bien. A echarle ganas, bendecidas ventas. El día de hoy estamos platicando de esta situación. Perdonas, pero no olvidas. Perdonaste, pero no se va a olvidar. La cicatriz útil. El recuerdo se convierte en una cicatriz que avisa donde hubo peligro, pero ya no sangra ni duele. Vamos a tratar ahí de trabajar poco a poco para que eso que no hemos olvidado, ya perdonamos, no hemos olvidado, pero eso que no has olvidado, vamos a trabajar para que no duela y para que no afecte en tu vida diaria. Si estás pasando por una situación difícil, bueno, pues hay que acudir con los expertos. Te mandamos un abrazo. Excelente madrugada. Esta es, por supuesto, toda la cadena Cristal. Soy Chava.
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0: ¿Cómo estamos, señoras y señores? ¡Qué bonita mañana! Usted dirá, ¿neta que la comadreja a esta hora está al aire? Es correcto. Aquí andamos con mucho gusto, pero no vengo solo, ¿eh? No. La producción es de Alex Arriaga. El día de hoy está en la asistencia la niña Jimenita. Hola, Jimenita.
1: Hola, hola.
0: Ahí está, saludando a toda la bandota que está despertándose, posiblemente trabajando o simplemente encendió Radio Cristal para escuchar este programa que se llama Los Grandes Grupos. ¿Qué le parece si basta de bla, bla, bla? Diría el conde de Transilvania, ¿verdad? Bla, bla, bla. Vamos con más música. ¡Trépele volumen!
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0: Yo sé que le está gustando la programación para iniciar, ¿verdad? Pero hay un dato muy importante que yo, la verdad, no hice mi tarea, pero quien sí hizo la tarea fue Jimenita y nos quiere platicar acerca de los temerarios. A ver, cuéntame de estos lobos zacatecanos del meritito, meritito, obviamente Zacatecas, ¿verdad? El aullido. Cuéntame, a ver, Jimenita.
1: Pues mira, antes no se llamaban temerarios.
0: Ajá. Antes... Me encantó el. Fíjate, está bonito. Ok, no se llamaban temerarios. ¿Cómo se llamaban?
1: Conjunto La Brisa.
0: ¡No, hombre!
1: ¿Sabías ese dato?
0: Oye, imagínate que de repente estuviéramos presentando la de En estos momentos, mi vida eres tú con el Conjunto La Brisa desde Zacatecas. ¿Pero a ti qué te gustaría más? Bueno, ¿qué te gustó más? ¿Conjunto La Brisa o temerarios?
1: Temerarios.
0: Porque tú eres más, más juvenil, te llama más la atención. Sí.
1: Sí, más corto, más fácil de recordarlo.
0: Es correcto. A ver, ¿qué más?
1: Y bueno, pues este grupo es de baladas gruperas y experimentaron con distintos estilos como rancheras, cumbia, corridos y baladas.
0: No me imagino al bigotón, al Adolfo, con sombrero ya en esa etapa del regional del mariachi. Imagínate, ¿estaría panzón? ¿Tú qué piensas? ¿Estaría panzón?
1: Yo creo que
0: ¿cómo
1: sí
0: te gustan los mariachis? ¿Así flaquitos o panzoncitos?
1: Sí, flaquitos.
0: Ok, va que va. Estos son datos muy importantes acerca de los temerarios o los grandes grupos y que Jimena nos va a estar recordando, ¿verdad? Tendremos una reforestación de memoria. ¿Cómo se dice? Se me fue la onda, señor productor. No es reforestación, es refrescar la memoria, ¿verdad? Con datos importantes para que te lo sepas. ¿Algo más que usted traiga acerca de los temerarios, señorita?
1: Ah, algo también que no te esperas es que llegaron al cine. Los temerarios participaron en la película Lola la Trailer.
0: Ah, es que pensé que llegaron al cine y dije, ¡oh, al 2x1! ¿No? Ok.
1: No.
0: ¡Hombre, con la doña Lola la Trailera!
1: Okay. Sí. Y también en la película de Sueño y Realidad en 1990.
0: Te voy a decir una cosa, estás muy pequeña para saber, pero hay una canción de Los Temerarios donde actúa el Gustavo Adolfo, la verdad, no más, ¿no? Cuando va es que es una historia. ¿Qué le parece? ¿Nos vamos al corte o puedo seguir con mi plática? Ah, que me vaya al corte, ni modo, Jimena, tengo que ir al corte. Luego les cuento esta historia de Los Temerarios, pero bueno, manda al corte, por favor.
1: Nos vamos al corte.
0: Musical, regresamos.
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0: unos grandes grupos. Continuamos. Saludos, Tenancingo. Un abrazo para toda la banda de Pachuca. Y si usted quiere, pues un dato importante, ¿verdad? Que la señorita Jimena nos investigue acerca de agrupaciones musicales, pues ahí ponga en las redes sociales. A ver, cuéntame, ¿traías algo de los Guardianes del Amor del... ¿Algún Arturillo? ¿De qué se trata?
1: Pues mira, yo te tengo que representan la época dorada de la música romántica grupera y han experimentado con cumbia, norteño, vallenato y música chicana.
0: Fíjate que eso de la cumbia, obviamente es romántica, pero cumbia así sabrosona, donde sabes bailar obviamente, ¿verdad? Donde te das dos vueltas, pa de buré. Ok, ¿qué más?
1: Y pues bueno, también tuvieron acercamiento con Bronco, con Marco Antonio Muñiz, y pues te quiero contar también que tengo una frase muy...
0: ¡Ay, bien!
1: Ya voy a rematar
0: frase,
1: con una
0: ¿pero
1: frase.
0: ¿Tiene que ver con el día a día de nuestro radioescuchas o es frase de los Guardianes?
1: De los Guardianes y de los Temerarios también. Si los Temerarios eran los reyes del desamor, Guardianes del Amor eran prácticamente los abogados defensores del corazón roto.
0: ¡Ay, cálmate! ¿Eso dónde lo sacaste?
1: De Face, hay unos datos, unas páginas.
0: En lugar de que diga, no, me lo pasó acá mi papá, mi abuelita, ¿no? Lo sacó de internet. Bueno, a ver, repítala, por favor.
1: Una vez más. Si los Temerarios eran los reyes del desamor, Guardianes del Amor eran prácticamente los abogados defensores del corazón roto.
0: Las leyes románticas del corazón. Gracias, Jimenita. Vamos corriendo a lo que sigue. Esto es Los Grandes Grupos.
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0: Vámonos, porque aquí jalan los pies, ese es, diría mi abuelita. Oye, Jimenita, gracias.
1: Gracias a ti.
0: Ya voy a dormir, ándale. Se trae su pijama y todo, Jimenita, aquí a la empresa, ¿eh? Alex Arriaga, deberíamos hacer una pijamada, ¿no? ¿Qué les parece? Mañana venimos todos en pijama. ¿Va? Listo, preparado. Oigan, les mandamos un fuerte abrazo. Pórtense bonito, que tengan un excelente. Aquí estamos hoy, ya es jueves, ¿no? Juevesito. Ah, por cierto, los que ganaron boletos para el aniversario de Cristal Toluca, los esperamos más al ratito. Gracias, la producción de Alex Arriaga, Jimenita, en la asistencia. Yo soy la comadreja, porche bonito, desayuno sopita, ya me fui, ya nos fuimos. Adiós.
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Purita, qué gusto poder saludarte en esta linda y extraordinaria mañanita. Nos encanta poder acompañarte y saludarte con buena música. Estamos a tus órdenes para felicitar a todos aquellos que el día de hoy están de cumpleaños, celebrando algo bonito, algo especial en este jueves. Ya es jueves, mi Rafita. Chan, chan, chan, chan, Rafita. Ya es jueves, ya va a ser sabadito. Y Rafita, el sabadito va a estar ante el altar diciendo, sí, acepto. Ya le dijimos a Rafita que si necesita ayuda, nada más nos haga la señal de auxilio y corremos. Para sacarlo de ahí, tendremos el caballo listo, como en las novelas, el caballo listo para irnos. Bueno, tenemos saludos y felicitaciones, redes sociales, WhatsApp, líneas telefónicas, estamos a tus órdenes. Así arrancamos. 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

Continuamos acompañándote, linda mañanita para ti, mi guapurita. Felicidades a todos los cumpleañeros. Estamos a tus órdenes en nuestras redes sociales oficiales a través de Radio Cristal, saludándote y para que nos vayas dejando también tus saludos y tus comentarios. Hola, hola, Jazz, muy buenos días. Queremos una canción, por favor, para disfrutarla, algo de Claudio Alcaraz, que se anda reportando el club de fans de Claudio Alcaraz, que por cierto es un abogánster. Él es abogado de profesión y músico y cantante y compositor y todo. Así que, y lo hemos tenido aquí en nuestras instalaciones, siempre amable con todas las entrevistas que nos ha tocado hacerle. Así que algo de Claudio Alcaraz, mi Rafita, adelante.

El amor siempre valdrá la pena. No importa que lo entregues a la persona incorrecta. Hace parte del camino para encontrar el amor de tu vida.

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Continuamos acompañándote donde quiera que estés en esta linda mañanita. Anita Álvarez nos deja saludos a través de las redes sociales. Azucena Monjarás, también Laurita Suárez, Jorgito Salinas. Bonita tarde, bonito día para ti, mi querido Juanito. Gracias por tu mensajito y esperamos que te sigas reportando. Bonita mañana.

queremos enviar una felicitación para mi nieto Pablito, que hoy, gracias a Dios, está cumpliendo 9 años, de parte de su abuelita Male, que lo quiere mucho, y nos escucha en Santiago Tlacotepec. Gracias, bonito día, Jazz. Saludos, familia bonita, y al pequeño Pablito, que hoy está de cumpleaños, 9 años, le enviamos un fuerte abrazo.

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mensajitos. Hola, guapurita. Cordial saludo de los buenos días. Que todo marque al 100 en el 400. Ponme una canción, la de Vicente Fernández, El Chofer. Gracias, que el primerísimo de las alturas quede 10-12 con ustedes. Y con el debido respeto, quedo a la 8-23, a la vuelta, el cambio. Ándale, mis ingenieros en navegación terrestre que tienen unas claves, algunas como que ya medio les voy agarrando la onda, algunas otras más complicadas, pues todavía no les entiendo bien. Pero bueno, para todo el gremio de la 5-7, un fuerte abrazo. El Chofer de Vicente Fernández, mi Rafita, para ellos. Buenos días.

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2: Muchas felicidades para Ángel Yair Morales. Él está cumpliendo 9 años y nos escucha en Tlacotepec. De parte de su familia, que lo quiere mucho, le enviamos un fuerte abrazo. Esperamos que este día la pase genial y que sea un día extraordinario de cumpleaños para él.

este Señor te implore y te pida, por medio de tu poder y tu grandeza, que guíes a mi Hijo en su sendero y lo transformes en un hombre digno y verdadero. Hazle sentir la responsabilidad de esta vida, que es la misión que nos has encomendado. Y si no es mucho pedirte, dale, Señor, un poco de tu sabiduría inagotable

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0: Omarcito nos deja este audio para su, para Jennifer Paola y para Dana Paola. A ver, Omarcito, adelante.
1: ¿Qué tal, Jazz? Buenos días. Hoy es un favor, ¿les podrías mandar, por favor, las mañanitas a mi hija que hoy cumple 14 años y a mi sobrina que cumple hoy 15 años, por favor? Mi hija se llama Jennifer Paola Quiroz Carrasco y mi sobrina se llama Dana Paola Hernández Quiroz. Por favor, y podrás complacerme con una canción para ella, una de Jenny Rivera, porfa. Gracias, nos escucha en el seminario, de parte de su tío Omar.
0: Algo de Jenny Rivera, con todo gusto para ellas.

Acompáñanos, Rafita, el señorito Rafita Madrid en la producción. Ay, Rafita, ya te quedan 2 días, ¿eh? De ser señorito. Rafita Madrid en la producción. Soy Esquebec y juntos te deseamos una excelente mañana. Nos escuchamos en un ratón. Con permiso. Muy buenos días.

estate, Señor, conmigo, siempre, sin jamás partirte. Y cuando decidas irte, llévame, Señor, contigo. Porque el pensar que te irás me causa un terrible miedo. De si yo sin ti me quedo, de si tú sin mí te vas. Llévame en tu compañía donde tú vayas, Jesús. Porque bien sé que eres tú la vida del alma mía. Si tú vida no me das, yo sé que vivir no puedo. Ni si yo sin ti me quedo, ni si tú sin mí te vas. Por eso más que a la muerte, temo, Señor, tu partida. Y quiero perder la vida mil veces más antes que perderte. Pues la inmortal que tú das, sé que alcanzarla no puedo. Cuando yo sin ti me quedo, cuando tú sin mí te vas.

0: Pelotero.
1: ¡Olis, crayolis! Las 6 de la mañana con 14 minutos. ¡Buenas, buenas! Oigan, ¿cómo estamos? Bienvenidos, bienvenidas una vez más. ¡Qué placer poder acompañarte en este juevesito! Ya 20 de agosto, no se pasen de lanza. Rápido, de boleto se va el tiempo. Soy Diana Santana y me quedo con ustedes hasta que el reloj marque las 9 de la mañana. Así que por favor, empecemos a saludarnos, a echar chisme. Empiécenme a presumir su guajolocombo, su torta de chilaquiles, su cafecito. En el 55-58-6505-32 es el número que te va a conectar directamente a la cabina del 103.7. Más adelante traigo tu dosis de buena vibra, la información de los expertos, la pregunta mañanera y mucho más. Así que no te despegues porque así estamos arrancando este turno. ¡Bienvenido!
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0: Las 6 de la mañana con 20 minutos. Adictiva con Javi. Se llama... Oh, déjese querer, hombre. Déjese consentir.
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primos. Oigan, ellos estarán echando cantada y nosotros bailada, por supuesto, en nuestro aniversario número 22, próximo 28 de agosto, Salón de Eventos Jaité, el Nextlalpan. 103.5.

0: Oigan, ya a las 6:25, 6:25, ya te lo contaba hace un ratitito. Banda Primos serán una de las agrupaciones encargadas de poner el bailongo, de poner el ambiente el próximo viernes 28 de agosto, allá en el Salón de Eventos Jaité, el Next Tlalpan. Más adelante también te voy a regalar tus invitaciones para que puedas atraparlas. Gracias a los que ya se están reportando, a los que ya se están poniendo en contacto conmigo, como Sandriux, que le mandamos un abrazo y un besote. Muchas gracias por todos los días sintonizarnos. Saludos también a Checo, que nos presume el termo de su café. ¡Qué barro! ¡Ay, qué rico! Ya se me antojó.
1: ¡Ay, qué sabroso!
0: Ya, ¿no? Momento de ir a poder también. Sí, ya. ¿Ah, ya? Ya, ya me está contando aquí la producción. Ya me cuenta el productor.
2: No, producción, así no, producción.
0: Que ya se encendió esa cafetera. Muy bien, muchas gracias. ¿No nos hará daño así, sin pan? ¿No? Ah, no, es que estamos a dieta. No tenemos manejando el pan ahorita. Ya, de que menos unas galletitas o algo por el estilo. Y es momento, público, de felicitar a todos aquellos que estén celebrando su santo en este 20 de agosto. Así que mucha atención. Si tú llevas por nombre Bernardo, atención, si tú te llamas Bernardo, hoy estás celebrando tu santo. Así que para ti, muchas, pero muchas felicidades.

0: compañeros, amigos, radioescuchas, conocemos a alguien que se llame Bernardo. Bernardo, yo tenía un maestro en, espérame, déjame acordarme bien, en la secundaria, ajá, en la secundaria, que estaba yo en la banda de guerra. Ya sabes, ¿no? Ya, la Diana Santana, todo alzaba la mano, a todo. Estaba yo en la banda de guerra y mi maestro se llamaba Bernardo, le decíamos el maestro Berna. Así que, pues, felicidades para él y para todos los Bernardos del mundo mundial que nos estén sintonizando. Si tú tienes algún amigo, familiar, compañero de trabajo, alguien que se llame Bernardo, felicítalo porque hoy está celebrando su santo. Voy a ir a la pausa comercial, no le cambie. 6 de la mañana ya con 28 minutotes. 6:28, voy y vengo.
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Vámonos con la música de los dos carnales, Poncho e Imanol Quesada. Se llama De Todas y de Nadie, 6 de la mañana ya con 36 minutos. 103.7

0: Las 6:42, 6:42. Oye, Chayito, Chayito, ¿cómo andas? Ya me mandó un mensajito. Dice, buenos días, Diana. Me pone una tacita de cafecito y una carita así, sonrojadita. Ya andamos al 103.7. Qué bueno, Rosario. Me da gusto que ya estés tomando tu cafecito, que ya te hayas levantado, que ya traigas actitud al 103.7. Eso quiere decir, mana, que descansaste y que dormiste rico, ¿no? Ay, es que cuando uno duerme así como que sus horas corriditas, como que nada te molestó, como que nada perturbó tu sueño, despiertas, híjole, queriéndote comer al mundo, ¿a poco no? Espero que todos hayan tenido un descanso bastante, bastante reparador y que hoy se hayan levantado con actitud al 103.7. Más adelante te regalo invitaciones cuádruples para que te lances a nuestro aniversario número 32. Se acerca la fecha, ¿eh? Próximo viernes 28 de agosto en el Salón de Eventos Jaité, allá en Nextlalpan. Voy a la pausa comercial, no le cambies, regreso con más.
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0: Las 6:45.
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0: La tribu sagrada. Oigan, aquí están los quizillos. 6:49. Vámonos, se llama Aunque me duela, pues ya.
1: ¡Gracias!

0: Chuy. No, hombre, esta sí es para doloridos cortavenas y por tu culpa. Hoy, por tu culpa, nomás por tu culpa, 6:57.
1: Tres.

0: punto, público, 7 en punto. Voy a ir a la pausa comercial. No le cambies, es el 103.7. Y esto, Buenos Días, Cristal.
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0: ay, ay, ay. Empezamos romanticones este bloque, pero eso sí, bailable. Románticos bailadores. Se llama Un Nuevo Amor. Aquí está la salsita rica de Tranza 72.
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Oye, vámonos con esto del recodo. Se llama La Cama de Piedra. Saludos para mi amigo Ángel Hernández, allá en el municipio de Tultitlán, que ya nos está sintonizando. Muchas gracias. 7:06.

fronteras. Se llama Te Voy a Conquistar. ¿Alguna vez te has preguntado, oye, ¿por qué nos duele la cabeza? Pues hoy te lo voy a contar en la información de los expertos.

La música de Grupo Frontera, Te Voy a Conquistar, chiquillo. También El Recodo, La Cama de Piedra y Tranzas, con un nuevo amor. Dije, ay, ¿quién prendió la luz de allá? Me espanté. Oigan, atención, amigos automovilistas, hoy no circulan los coches que tengan engomado verde, que su placa termine en 1 o 2 y que cuenten con holograma de verificación 1 o 2. Repito, hoy no circulan los coches con engomado verde, que su placa termine en 1 o 2 y cuenten con holograma de verificación 1 o 2. El hoy no circula aplica a partir de las 5 de la mañana y hasta las 10 de la noche. Y ahora sí, esta es la información de los expertos. Oigan, creo que todos en algún momento de nuestra vida hemos experimentado el famoso dolor de cabeza. Ay, de repente sí se siente feo, ¿no? Fíjate, ¿sabían ustedes que el dolor de cabeza puede aparecer por muchas razones? Y que bueno, no siempre significa que tengamos algo grave. Pues bueno, no lo digo yo, señores, lo dicen los expertos. Aunque...

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4: Estás escuchando, te duele la cabeza. Algo tan sencillo como tomar agua, comer a tus horas, descansar y relajarte, te pueden ayudar. Así que, bueno, público, ahora ya lo sabes. Si el dolor de cabeza también es muy fuerte, aparece de repente o viene acompañado de otros síntomas importantes, pues bueno, lo mejor es que puedas consultar a un profesional de la salud. Ahora, pues ya sabemos por qué nos llega a doler la cabeza y que el cerebro como tal no siente dolor. Lo que duele son las estructuras que están alrededor de él. Vámonos a la pausa comercial, a las 7 de la mañana con 15 minutos, 7 con 15, no le cambies.
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0: Las 7 de la mañana ya con 27 minutos, 7 con 27, Kikín y los Astros, con Mario Villarreal, se llamó así, romántico. Un diseño a mi medida, Edel Muñoz con Cristian Castro, que me encanta esta rola. Osadía de lo nuevecito y Luis Ángel el Flaco con Aventurero. Por acá dice, hola Dianita, buenos días, buenas, buenas, ¿cómo andas, Puedes mandar un saludo para Alba de parte de su pimpón. ¡Ay! Le dice pimpón. El apodo más romántico. Oye, pues saludos para Alba de parte de su pimpón. Oigan, y algo que no es romántico, pero sí es delicioso. ¿Sabían ustedes que hoy es el día de las papas a la francesa? Levanten la mano a quien le encantan, le gustan, le fascinan las papas a la francesa, a mí. O sea, yo podría comer papas a la francesa 24/7. Ay, no, qué rico. Con su quesito amarillo, con su catsup, con su salsita, con su mayonesa. ¡Cállate! Pues sí, público. Hoy, 20 de agosto, se celebra el Día Mundial de las Papas Fritas. Uno de los snacks más deliciosos y populares en todo el mundo, ¿no? Las papitas fritas son el mejor acompañante y el complemento ideal para cualquier comida. Oye, que tu pechuguita empanizada con tus papas a la francesa, ¿no? Que tu hamburguesa con tus papas a la francesa. ¿Qué más? ¿Qué más? ¿Qué más? Ándale, que tu pollito esté así doradito con tus papitas a la francesa. Ay, hasta se me hizo agua la boca. Ahí te van algunos datos curiosos acerca de las papillas a la francesa. Oye, pues, te cuento que también son conocidas en otros países como papas fritas o patatas a la francesa. Se estima que su origen se remonta por allá del año 17, debido a que los belgas las usaban como sustitutos del pescado frito cuando los ríos se congelaban en la época de invierno. E incluso allá en Bélgica, en la ciudad de las Brujas, existe un museo a la patata fría. Frita, perdón. A la pata fría, no, a la patata frita. Bueno, y según el libro de los récord Guinness, la orden de papas fritas más grandes de toda la historia pesó, no te pases, 454,000 kilos. 454,000 kilos, y fue preparada el 20 de septiembre del 2014. En 1920 se inventó la primera máquina para cortar papas de manera rápida y uniformes, del mismo tamañito. Y pues bueno, público, Estados Unidos es el mayor exportador de productos de papa procesados. Así que, bueno, ya lo saben, hoy, 20 de agosto, ¡ay, qué rico! Se celebra el Día de las Papitas a la Francesa. Una orden, por favor, a la cabina del 103.7, aquí en López Portillo 206. ¡Qué rico! Así bien doraditas. ¡Vámonos a la pausa comercial! A las 7 de la mañana con 32 minutos. No le cambies.
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¡Uy, esa no! ¡Esa no que le marco! Es que sí me pasa. ¿Qué tienes? Nada. Nada. Se llama Eres mi nada, la música de Yuridia, tu patrona. 103.

¡Uy, uy, uy! ¡Qué buena rola esta del duelo! Se llama Puño de Diamantes. 20 minutotes y ya serán las 8 de la mañana.

Buena canción, el puño de diamantes con duelo. 7:43 público, 7:43 y agárrate porque llegó el momento de tu pregunta mañanera.

0: Oigan, pregunta mañanera del día de hoy, jueves 20 de agosto.
1: Y'all ready for this?
0: Sé que ya soy adulto cuando... ¡Ándale! Sé que ya soy adulto cuando... Híjole. Sé que ya soy adulto cuando... Ya no entiendo a los chavos cuando hablan de batallas de aura. ¿Qué es eso? ¡Que alguien me explique!
2: ¡Ay!
0: Sé que soy adulto cuando ya no le entiendo a los chavos cuando dicen 6-7, 6-7. Oye, sé que soy adulto cuando... sé que soy adulto cuando... te llega la quincena y empiezas a hacer diferentes depósitos de pagos que tenías pendientes. Así que bueno, compártala con nosotros, 5558-650532. Sé que ya soy adulto. ¿Cuándo? Vámonos a la pausa comercial, no le cambies, 15 minutos y las 8.
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0: buen baile me acabo de aventar, ¿eh? 7:51 a.m. Arrolladora. Se llama Si las miradas mataran.
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0: Las 7:56, 7:56. Aquí te va tu dosis de buena vibra. Tu dosis de buena energía. Y esta frase para que hoy, como todos los días, tengamos actitud al 103.7. ¿No te pasa, público, que a veces corremos tanto detrás de la vida que nos olvidamos mirar a aquellos que caminan a nuestro lado? Y quizá hoy alguien que tú conoces está luchando en silencio. Está sonriendo por fuera mientras por dentro pide un poquito de amor, de comprensión o de esperanza. Así que yo te invito a que no esperemos a perder a alguien para decirle cuánto significa para nosotros. No guardes un abrazo para mañana ni unas palabras de cariño para después. Porque la vida no nos promete el mañana, solamente nos regala este instante. Hoy, si tienes a alguien que amas, díselo. Si puedes perdonar, perdona. Si puedes ayudar, ayuda. Y si alguien está pasando por un momento difícil, no le preguntes solamente qué te pasa. Pregúntale también cómo puedes ayudarle y cómo puedes estar con él. Porque al final, público, lo que realmente dejamos en este mundo no son las cosas que poseímos, sino las huellas de amor que dejamos en el corazón de los demás.
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0: Hola, Crayola. Sé que soy adulto cuando mi sueldo se va en puro pagar. Que tengas un excelente día. Besos, saludos. Bye, bye. Por cierto, te veías bien chicles bomba con tus lentes azulitos.
1: En Chava, el Moderna, dices tú. Las 8:04, 103.7.

0: las 8 de la mañana con 7 minutos, 8 con 7. La pregunta mañanera del día de hoy, público. Sé que soy adulto, ¿cuándo?
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0: 8 de la mañana con 10 minutos, 8 con 10. Se llamó Hoy lo pago caro. Pregunta mañanera. Híjole, sé que soy adulto cuando, oye, estoy viendo la tele, me quedo dormida y siento que alguien le va a cambiar y le digo, la estoy viendo, la estoy viendo. Por acá, ¿qué onda, Marco?
1: Olis. Sí, mira, a veces uno quiere ser adulto cuando lo regañan o cuando le conviene, y uno quiere ser niño cuando hace la maldad.
0: Eso es correcto, sí es cierto. Eusebio, sé que soy adulto cuando...
2: Hola, Dianita, buenos días. Sé que soy adulto cuando ya me duele la rodilla, me duele la espalda, me canso al correr. Buenos días.
0: Por acá, ¿qué onda, Naomi?
3: Olis, Radio Cristal.
0: Hola.
3: Soy Naomi y sé que soy adulto cuando tengo que empezar a preparar los documentos para las inscripciones de la escuela de mis hijas.
0: Ok.
3: Y ya no toca que mi mamá haga mi trámite.
0: Por acá, Rodrigo, ¿sabes que soy adulto cuando?
4: Olis, crayolis, buenos días. ¿Cómo están? ¿Cómo se encuentran hoy en este jueves frío? Espero todos se encuentren muy bien, Dianita.
0: Al 103.7, compa.
4: Te la estoy pasando de maravilla. Y pues, eres adulto cuando te dicen, papá, ya toca pagar la colegiatura.
0: ¡No!
4: ¡Chin! Modo tristeza. Saludos a todos y éxito.
0: Gracias. Por acá, Oscar.
5: Hola, ¿qué tal? Muy buenos días. Sé que soy un adulto cuando tengo que levantarme a trabajar y me quedo 5 minutos mirando hacia la chancla.
0: Ya sé. Ya sé, cuando te levantas, suena la alarma, te quedas sentado en tu cama, viendo al infinito, ¿no? Con la mirada perdida y pensando si es necesario que vayas a trabajar o si la armamos con un puesto de micheladas en los tianguis. Sí, me ha pasado. Voy a la pausa comercial a las 8 de la mañana con 12 minutos.
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0: Hola, muy buenos días, Yanita. Pues yo sé que soy adulto cuando...
1: ¿Cuándo?
0: Las amigas de mis hijos me dicen, señor, ¿le da permiso a sus hijos para ir a la plaza? En ese momento me doy cuenta que soy un adulto.
2: En ese momento...
0: Saludos, bendecido día para todos, Yanita.
1: ¡Abrazo! 103.

0: Buenos días, Crayoli. Sé que soy adulto cuando ya viene el apoyo de bienestar.
1: ¡Qué bendición! Por acá, buenas.
2: Buenos días, Dianita. Estamos aquí al 103.7. Sé que soy adulto cuando me duermo al último que todos y me despierto primero que todos. Saludos.
1: Abrazote. Oigan, acabando esta canción, tengo tus invitaciones para que nos acompañes en el aniversario número 32 del 103.7. Así que a marcar, habilito mis líneas telefónicas en este momento.

0: Ventura. Y por supuesto, la orquesta de moda Controversia. ¿Quieres tus invitaciones? Échame llamadita. Ándale. Habilitadas. Dice el productor que ambas líneas telefónicas habilitadas. 55-58-6505-32 y 55-58-6505-33. La cita público es el próximo viernes, o sea, de mañana en 8. De mañana en 8, viernes 28 de agosto, en el Salón de Eventos Jaite, el Nextlalpan. Pues bueno, ya lo escuchaste. La música de Controversia, la banda Primos, los Chicos Aventura. También la música de Cabales y Saúl Ortiz. Las invitaciones son gratis, son cuádruples y las puedes atrapar tanto en la Crista Móvil como, por supuesto, en los turnos aquí en cabina. ¿Sabes que eres adulto cuando? ¿Qué dice el público?
1: Hola, Crayola. Yo me siento al 103.7 FM. Bonito día. Y yo me siento adulto cuando aquí en mi trabajo... Ajá. Llego y estoy haciendo mis cosas del aseo de las oficinas.
0: Sí.
1: Y empiezan a mandarme mensaje mis compañeros. ¿Me puede pedir una torta? ¿Me puede pedir una torta? ¿Me puede pedir una torta? Parecen mis hijos. Bonito día. Yo nada más tengo una. Saludos. Y a Kelin, bonito día. Saludos.
0: Oye, pero pues sí, ponles un límite. No, oye, soy la persona que les ayuda a hacer el aseo, más no la que pide los desayunos, oye. También que no se pasen de lanza por acá, buenas.
2: Crayolis, Diana Santana, good morning por la mañana.
0: Buenos días.
2: Soy adulto cuando hay que pagar las cuentas, colegiaturas.
0: Ya sé.
2: Todo. Pero siempre permaneciendo con esa buena espíritu de niño. Buen día, un abrazo.
0: Gracias. Por acá, Jaime, ¿qué onda?
3: Buenos días, Dianita.
0: Buenos días.
3: Pues, una señal inequívoca de que ya eres adulto.
0: Sí.
3: Y aunque estés preparado académicamente y todo, te das golpe de realidad cuando disminuyen grandemente las oportunidades de trabajo, ¿verdad? Buen día para todos.
0: Abrazo. Y por acá, ¿qué onda, Omar?
4: Olis, Crayolis, Dianita Santana.
0: Buenos días.
4: Saludos desde Coacalco, el hermoso y bello Coacalco.
0: Eso.
4: Me doy cuenta que soy adulto cuando duermo y no descanso.
0: Ya sé.
4: Y amanezco todo adolorido.
0: Contracturado, mano.
4: Saludos, buen día a todos.
0: Línea telefónica número uno, buenas, buenas.
5: Hola, buenos días.
0: Sí, buenos días. ¿Quién habla?
5: María de Rocío.
0: ¿Qué pasó, Chío? ¿Cómo estás?
5: Bien, gracias. ¿Y usted?
0: Muy bien, al 103.7, como debe de ser. ¿Para qué te reportas?
5: Para participar por la motocicleta.
0: Para participar por la moto. Ok, no me cuelgues y con gusto te tomo tus datos, ¿sale?
5: Sí, gracias.
0: Gracias. Voy a ir a la pausa comercial a las 8 de la mañana con 29 minutos. No le cambies, es el 103.7.
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0: Quédate.
1: Hola, Dianita, ¿qué tal? Buen día para ti y para todo tu hermoso público. Soy adulto, sé que soy adulto cuando me doy cuenta que he estado buscando las llaves y en realidad las traigo en la mano. Cuídense todos.

Las 8:34. Oye, por acá dice, sé que soy adulto cuando la chaviza me dice, buenas tardes, señor. Y tu señorito, aunque te cueste más trabajo. Son los traileros con Juan Tavares.

0: Las 8 de la mañana con 40 minutos, las 8 con 40, Gavisita, ¿qué onda? Cuéntamelo todo. ¿Sabes que eres adulto cuando?
1: Hola, Dianita. Hola, hola, muy buenos días.
0: Oli.
1: Que tengan un excelente y muy bendecido día.
0: Gracias.
1: Pues yo me doy cuenta que soy una adulta, pero adulta, adulta mayor. Porque hay unos niños que me dicen, hola, abuelita, ¿cómo estás?
0: Ok.
1: Y otra bebecita que me estira los brazos para que la cargue. Saludos y bendiciones. Pásensela muy bonito.
0: Gracias, Magali. ¿Qué onda?
2: Hola, buenos días.
0: Yo buenos días. 103.7.
2: Hola, hola, playlist. Yo me siento adulto cuando tengo que resolver muchas cosas y no puedo dormir.
0: Se te va el sueño.
2: Aquí de Tultepec.
0: Abrazo, Magali. Por acá, Bren dice: hola, Dianis. Sé que soy adulto cuando me dicen: ¿qué va a llevar, doñita? O cuando me dicen: buenos días, señora. ¡Ya siéntese, señora! Por acá. ¿Qué onda, Lalo?
3: Hola, ¿qué tal, Dianita? Muy buenos días. Aquí andamos al 103.7, tu amigo Edward. Y sé que soy adulto, como hoy.
0: ¿Por qué?
3: No quería levantarme, pero hay muchas cosas por pagar.
0: Ya sé.
3: Diosito santo. Excelente día y bendiciones para todos.
0: Abrazo, Edward. Por acá, ¿qué onda, Sonia?
4: Hola, hola. Bendecido día. Pues gracias. Yo sé que soy adulto cuando ya me rechinan todos los huesos. Me cuesta levantarme, me cuesta sentarme. Entonces, ahí te das cuenta de que ya creciste.
0: Santo
4: hermoso
0: Cristo.
4: Día para todos.
0: Ya cuando estamos crocantes, ¿no? Ya sabemos que somos adultos cuando estamos crocantes. Ustedes también cuéntenme, ¿sabes que soy adulto? ¿Cuándo? Envía tu audio y participen. Ayer, sí, ayer, ¿no? Justamente estábamos platicando con, con el productor público porque pues ahorita se ha dado mucho en internet, se ha hecho como muy viral, las batallas de aura. ¿Las han escuchado ustedes? Batallas de aura. Y el productor me decía, oye, ¿saben lo que son las batallas de aura? Y le digo, ¿de qué me estás hablando? No tengo idea qué son las batallas de aura. Bueno, pues resulta que nos pusimos a investigar lo que son las batallas de aura. Y entonces, pues es una tendencia viral en la que los chavos, en la que los jóvenes se colocan así frente a frente en, pues sí, en espacios públicos para competir pues de una forma pacífica mediante poses, mediante caminatas con estilo, mediante gestos, mediante actitud. Todo esto con el objetivo de demostrar pues quién proyecta mayor carisma o presencia. En mis tiempos, mijitos, ¿se acuerdan en nuestros tiempos cuando armábamos la rueda y empezaban a se enfrentaban, ¿no? Uno y otra persona y empezaban a hacer así como pasos de robot y que no sé qué, y hacían la ola con los brazos y que en mis tiempos esas eran las batallas de aura. En los tiempos de ahora es un face to face, ¿no? Un tú a tú, en donde, pues sí, ¿no? Con gestos, con actitud, con poses, con caminata. Para ver, pues, cuál de los dos tiene más presencia o carisma. ¿Sabes qué? Yo en este momento, producción. No, ya no me escuchó el productor, está... Nos vamos a aventar una batalla de aura. Sé que soy adulto cuando ya no entendemos los términos de los chavos. Cuando ya la terminología de los chavos ya nos quedamos con cara de what. Es ahí donde nos damos cuenta que ya no somos tan jóvenes y que ya nos convertimos en adultos. Vámonos a la pausa comercial a las 8:45.
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0: Hola, Ganita, muy buenos días. Yo me doy cuenta que ya soy adulto cuando dejo de oler a loción y empiezo a oler a vaporru. Ahí me doy cuenta que ya se pasaron mis mejores años.
1: Hola, hola, muy buenos días, Dianita, ¿cómo estás? Que tengas un excelente día. Yo aquí ya en la trabajación, dándole. ¿Te das cuenta, a tu pregunta, te das cuenta que eres adulto cuando te quedas a chismosear con la vecina? Ahí, en ese momento ya valiste, Max, como ves. Que tengas un excelente día, cuídate, excelente mañana.

la cuenta de tres, depositamos nuestros 10 pesillos. Una, dos. Ahí está, público. Se cumplió con el buenos días, buen ahorro del día de hoy. Y así es como nosotros nos estamos despidiendo. Muchas gracias. Quédate, por favor, con Uriel Soto. Se va a quedar contigo hasta el mediodía. Posteriormente llegará Carlos a esta cabina. Tú y yo nos encontramos en un ratito allá en Zumpango. Llevamos tus boletos para el aniversario. Soy Diana Santana. Bye, bye. Chris.

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5: Las 9:01.

0: Buenos, buenos días, bienvenidos sean todos ustedes a través del 103.7 de tu radio. Arrancamos con la actitud porque ya es jueves, señores, ya es jueves viernes, ya se siente el fin de semana, ya queremos llegar al descanso, ya queremos llegar a lo mejor al compromiso que vamos a tener, una fiesta, una convivencia con amigos, lo que sea que tengas que hacer, disfrútalo con mucha actitud y por supuesto, diviértete, pero todavía no, hasta mañana, hasta el sábado porque es jueves, todavía mañana hay compromisos laborales, todavía hay que llegar temprano. Los que van a la escuela todavía mañana es día de clases, entonces no podemos deslindarnos de eso, al menos desde el día de hoy. Ya mañana será mañana y mañana será viernes, pero bueno, los acompaño desde este momento, 9 de la mañana y 11 minutos y hasta las 12 del mediodía. Mi nombre es Uriel Soto y para mí es un placer siempre estar aquí contigo, acompañarte, llevarte todo el contenido que tendremos en esta mañana. Buena música, demostrado, mira nada más, por ella con Belinda y Los Ángeles Azules, Ayúdame de los Dos de Tamaulipas y también Te Recordaré del Trono de México. ¿Con cuál te quedas de este bloque? Yo me quedo con la del Trono. El Trono de México es... No, y aparte Te Recordaré, es una canción bastante, bastante buena. Pues bueno, oigan, quédense aquí con nosotros porque vamos a platicar de cosas súper interesantes. Además tenemos unos accesos especiales. Especiales para que tú te vayas a disfrutar de Spanish Harlem Orquesta, para que vayas a bailar con ellos allá en la Ciudad de México. Ahorita te voy a platicar de qué se trata, pero está buenísimo. Así que quédate con nosotros porque te platico un poco de lo que es esta gran orquesta que seguramente te va a encantar. Traen un contenido increíble y también te la vas a pasar increíble porque traigo unos accesos para que te vayas. Pero también tenemos accesos para el aniversario, tenemos registros para la motocicleta todavía. Así que es un día cargadito de buen contenido y de mucha chamba. Así que quédate con nosotros acompañándonos aquí en el 103.7 de tu radio. Vámonos al primer corte comercial de este segmento. Seguimos con mucho más a través de los Sonidos de Cristal.
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9 de la mañana y 25 minutos. Gracias al buen Sergio Martínez, el lobito que nos anda acompañando. Que tengas un excelente día, amigo, y por supuesto todos los que nos están escuchando. Vámonos con música, son los extraños. Si me ves.

0: 9 de la mañana con 28 minutos. Continuamos a través de los sonidos de cristal con mucha actitud. Porque es jueves, señoras y señores, pero también con mucha información. Hoy te platico sobre una efeméride interesantísima. Hoy, 20 de agosto, se celebra el Día Mundial de los Mosquitos. Los mosquitos que... Ay, no sé si quererlos o no quererlos, señores. Yo se los he dicho siempre, ¿no? Los animalitos, sea cual sea el animalito, bueno o malo aquí en el mundo, forman parte de nuestro ecosistema, forman parte de la cadena alimenticia. Y claro, que tienen todos su importancia. Pero, ay, no, señores, a mí los mosquitos sí, esto sí les voy a decir... que sí me caen mal. O sea, a mí me caen muy mal los mosquitos. Santana, tú, ¿te caen bien, te caen mal?
1: Tengo un dato curioso sobre los mosquitos.
0: A ver, Santana.
1: Tengo dato curioso sobre los mosquitos.
0: No, agarra este mejor. Sí, justamente, los mosquitos. A mí no me caen muy bien, pero... porque a mí, de verdad, a mí me... todo el tiempo me están picando. Santana.
2: Oye, no, es que tengo un dato curioso sobre los mosquitos.
0: A ver, dame.
2: ¿Sabías tú que los únicos que pican son los mosquitos, pero hembras?
0: Yo lo sabía.
2: ¿Lo sabías?
0: Claro, claro.
2: ¿Y sabías que unos pican en la cara y otros pican?
0: ¿Y sabías que los machos pican en otro lado? Las hembras pican en la cara, los machos pican en otra parte del cuerpo. No les voy a decir en cuál. Ahí ustedes me dicen, cuando traigan ahí un piquetillo de mosco y sepan en qué lugar, ya me van a decir, ah, este fue macho. Oh. Este de acá fue hembra, seguro. Oh. Pues bueno, no sé qué importancia, claro que tiene la gran importancia los mosquitos. Sí, también los mosquitos hembra son los encargados también del portador de las enfermedades que hemos estado escuchando a lo largo de los años, que portan los mosquitos. Entonces, sí, las hembras son las, vamos a decir, las más malas. Como en toda la cadena alimenticia, como en todas las especies. Y no, las mujeres son las más malas. Besote a todas las hermosas mujeres, de verdad. Oigan, antes de que me vaya yo al corte comercial, les voy a platicar. Traemos una súper, súper promoción especial. Bueno, no promoción, es una invitación increíble, señores. Para todos aquellos que son fanáticos de la salsa dura. La salsa dura, la salsa de los estilos de los años 70. Esta salsa, escúchame.

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0: 9:44. Continuamos a través de los sonidos de cristal. Oigan, buena música la que tuvimos. Cambiaré de Luis Fonsi y Fade, La etapa migajera de Los Rojos y Te lo estoy afirmando de Julián Álvarez. Yo de esta sí me voy a quedar con la primera. Cambiaré de Fade y de Luis Fonsi. Los dos integrantes, bueno, estos dos artistas. La primera de las ocasiones en las que se animan a hacer una canción de salsa. La primera ocasión de Luis Fonsi, la primera ocasión de Fade y la verdad les fue, híjole. Increíble, me gustó, a mí me encantó esta canción. Pero bueno, oigan, tenemos mucho de qué platicar en esta mañana, pero también tenemos mucho que recordarles a todos ustedes. 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Escucha nomás. 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Primero que todo, escucharnos y mantenerte pendiente, porque vamos a dar algunas series de pistas. Pequeñas pistas que el día de la participación, el día que se haga la dinámica para ganar, te van a servir. Así que cada vez que escuches alguna pista, vela anotando por ahí en el teléfono, en un cuaderno, porque sí, créeme que estas pistas sí te van a funcionar mucho. 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Pero lo principal, pues tienes que estar registrado con nosotros. ¿De qué manera te vas a registrar? Mandándome tus datos aquí en el teléfono de la cabina 5558-650532 vía WhatsApp o vía llamada en la terminación 33. Llámame, mándame un mensaje con tus datos. Voy a requerir, escúchalo bien, tu nombre completo. Nombre completo, porque si me falta un apellido no puedo hacerlo. También voy a requerir que me mandes tu edad también, cuántos años tienes, tu teléfono celular, de preferencia el que usas normalmente, porque te puede caer de repente una llamada inesperada de Radio Cristal y si no es tu teléfono, pues obviamente no te va a caer. También voy a querer tu colonia. Esto es importante, la colonia y el municipio en donde vives. Recuerden que esta es una promoción solamente para mayores de edad. Sí, el día de ayer en la tarde me mandaban unos chavillos su mensaje que tenían 16 años. Yo comprendo que saben igual a lo mejor manejar muy bien la moto y todo, pero es una promoción para mayores de edad. Además, mencionarte que esta promoción tiene el permiso de gobernación SG/DGRTC/1140/2026. Así que, mándame tus datos en este momento para que yo te pueda registrar. Si no recuerdas cuáles datos fueron, bueno, llámame o mándame un mensaje. Ahorita te recuerdo cuáles son. Mientras tanto, vámonos a una pausa comercial. Seguimos a través de los sonidos de cristal.
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0: Las 9:48.
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El amor siempre valdrá la pena. No importa que lo entregues a la persona incorrecta. Hace parte del camino para encontrar el amor de tu vida.

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0: Las 10 de la mañana en punto arrancamos el camino de la música del recuerdo con los Jonix y el tema Lágrimas frente al mar. Bienvenidos a Memorias de Cristal.
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0: Las 10 de la mañana con 13 minutos, estamos arrancando con estos grandes temas, el camino de la música del recuerdo. Bienvenidos sean todos ustedes a Memorias de Cristal. Arrancamos con los Yonix, con José José, con Estrellita y Diego Verdaguer. Grandes artistas que nos han acompañado desde décadas memorables como los 70s, 80s, 90s y muchos más temas que vamos a disfrutar de este programa. Así que quédate con nosotros disfrutando de todo el recuerdo que nos va a traer esta música, porque tendremos más buenos artistas como Leo Dan, como Rocío Dúrcal, como Juan Gabriel. Así que vamos a disfrutar de una mañana de muchos recuerdos. Así que te invito a que nos acompañes y que también te acompañes tú de un sabroso café, un tecito para esta mañana, y que también tengas la oportunidad de acompañarte con alguna persona que quieras recordar estos momentos que nos trae otra vez a la memoria, al presente, la música de Memorias de Cristal. Nos vamos al primer corte comercial. Enseguida regresamos con mucho más.
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0: de Fresno, aquí en Memorias de Cristal. No le cambies.
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0: 10 de la mañana con 28 minutos. Leo Dan, Marisa.
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0: 10 de la mañana con 32 minutos. Gloria y Noemí Gil. Es tan difícil quererte. Aquí en Memorias de Cristal.
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0: Las 10 de la mañana con 36 minutos, un clásico tema en la voz de Estela Núñez. Por supuesto, en aquel entonces las voces femeninas irradiaban y también llenaban de mucha calma y paz con la música que nos daban. Pero esta historia es un poco más allá de la calma. Se titula Ódiame y suena aquí en Memorias de Cristal.
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0: Las 10 de la mañana con 42 minutos. Tema a cargo de Lolita. No notas que estoy temblando. Aquí en Memorias de Cristal.
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0: 10 de la mañana con 50 minutos. Julio Iglesias, 16 años.
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0: 10 de la mañana con 54 minutos. Sergio Facelli, o todo o nada.
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Las 11 de la mañana con 7 minutos llegan los dos carnales. Así suenan los que se volvieron de todas y de nadie con esas experiencias malas amorosas. No le cambies, estás en el Éxitómetro de Cristal.

Las 11 de la mañana con 10 minutos. Arrancamos con estos buenos temas. El exitómetro de cristal en el 103.7 de tu radio. Qué buenas canciones. La arrolladora, perdón, ¿por qué? Valió la pena equivocarme, de la banda Huizoca y de Todas y de Nadie, a cargo de los dos carnales. Un bloque musical bien género regional, bien norteño, bandeño, sierreño, de todo hubo. Pero también tenemos muchas buenas cosas de las cuales platicar, señoras y señores. Tenemos una plática pendiente. Andamos platicando acerca de la salsa, acerca de esta agrupación, Spanish Harlem Orquesta, una agrupación de Manhattan en Nueva York que hace 26 años se inaugura, se crea en el año 2000 por el señor Aaron Levinson y también el señor Oscar Hernández, acompañados de otros 13 camaradas conocedores. Grandes artistas, grandes músicos también. Grandes expertos de la música de la salsa y, por supuesto, conocedores de la salsa clásica, la salsa dura de los años 70. Sí, ellos tienen un gran repertorio musical y, por supuesto, que están preparados para ofrecernos un gran evento este próximo viernes 21 de agosto en la Ciudad de México, allá con nuestros amigos de La Maraca, en punto de las 9 de la noche. La Maraca, este recinto que nos va a estar esperando para bailar con todas las ganas la salsa clásica de Spanish Harlem Orquesta. Por allá en la calle Mitla 410, Narvarte Poniente, en la delegación Benito Juárez, en la Ciudad de México. Esto, el día de mañana. Imagínate nada más disfrutar un poco de este tipo de música. Escucha.

0: un ritmo increíble, es un ritmo pegajoso. Pues bueno, estos chicos tienen la posibilidad de brindarnos una gran experiencia inmersiva, una experiencia de proporciones épicas y por supuesto sostenidos por diferentes aspectos de la salsa. Imagínate, metales también, percusiones indomables, línea frontal de soneros con un dominio absoluto del fraseo clásico. Esta agrupación evidentemente está lista para ofrecer una catarsis de cadencia y movimientos suaves y buenos de la salsa. ¿Quién está listo para lanzarse a este evento? Bueno, prepárense porque en los siguientes bloques te voy a mencionar de qué manera podrías participar en este gran evento. Y por supuesto, un buen plan para el fin de semana. Se viene el finecito de semana, no tenemos plan. Bueno, pues podríamos irnos a bailar salsa, no estaría nada mal. Quédate conmigo para que te enteres de qué manera te vas a poder ganar estos accesos. Ahorita regreso con más información, no le cambies.
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Las 11 de la mañana y 25 minutos, continuamos a través de El Exitómetro de Cristal, disfrutando de estos buenos temas. Tuvimos Tu Recuerdo a cargo de Maluma, algo de lo nuevo de este chavo que de verdad siento que lo hizo bastante bien con este género. Empezó a incursionar en otro tipo de sonido, ahora con esta canción como un poco más de ritmos latinos, bachata, salsita, como que está incursionando en este género. Y para mí lo hace bastante, bastante bien. También tuvimos Amor y No Costumbre. ¿De quién más, señores? De los Chicos Aventura. Que por supuesto están listos también ya para presentarse este próximo viernes 28 de agosto en el 32 aniversario de Radio Cristal 103.7. Nos vamos a ver todos por allá en el Salón de Eventos Jaité en Nextlalpan, para que podamos disfrutar de este y muchos más temas musicales que tienen estos chicos. Así que prepárate porque vamos a... Sí, vamos a mencionar... Vamos a dar algunos accesos. Hoy tenemos... producción, ¿cuántos me vas a dar? Yo pienso que... dos. Ok, va, con dos. Dos cuádruples, escucha. Son cuádruples. Imagínate, ganas tú y te puedes llevar a otros tres amigos. Tres amigas, tres personas más contigo. O sea, van cuatro personas a disfrutar de este baile. Prepárate porque vamos a ponernos a bailar con Los Cabales y Saúl Ortiz, pero también bailamos al ritmo de la cumbia con los Chicos Aventura.

Buenísima la música, pero también tendremos a los chicos de la banda Primos para los que quieran bailar más pegadito. Hoy nada más, qué buen tema musical, pero por si fuera poco, vamos a cerrar con broche de oro, bailando al ritmo de la orquesta de moda, Controversia.

0: Todo listo para bailar al ritmo de estos chicos que nos van a poner a bailar con todo. Cumbia, también un poco de regional mexicano y también algo de salsa. Y las primeras personas que me hagan llegar una llamada aquí en los teléfonos de la cabina, líneas abiertas totalmente, 5558-650532 y terminación 33. Llámame en este momento para que puedas tener un acceso para este gran evento. Tenemos una llamada, en este momento la colocamos. Hola, buenos días, estás en Cristal. Hola, hola, hola. Sí te escucho.
1: No, yo.
0: Perfecto, amigo, perdimos conexión. Bueno, márcame en este momento o regálame una llamada. Márcame o regálame una llamada, a ver. Tranquilo. Regálame una llamada o mándame un WhatsApp en el teléfono de la cabina para que puedas ser participante de esta dinámica. Es más, vamos a hacer como la dinámica de la vez pasada. Las primeras personas que me manden foto de, pero vamos a ver de qué. ¿De qué será bueno? Bueno, a ver, por acá está nuestra jefa. Que nos manden una foto de qué. ¿De qué será? Que nos manden una foto de un lapicero. Las primeras personas que me hagan llegar una foto de un lapicero se llevan sus accesos. Bien fácil, bien sencillo. Así que aquí los voy a estar esperando. Mientras tanto, vámonos al corte comercial. No le cambies.
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Las 11 de la mañana con 34 minutos. Saludos para Humberto que nos hace llegar una bonita imagen. Dice, ¿quién te desea un bonito día? Pollo. Y hay un pollito bonito. Gracias. Bendecido día. Vámonos con más música. Es el Jackie. Pintábamos pa' grandes.

Las 11 de la mañana con 41 minutos. Gracias a todos los que ya nos hicieron llegar sus fotografías de los lapiceros. Por ahí alguien me entendió mal y me mandó una foto de una lapicera. Híjole, hubiera sacado todo así en ese momento, aventado todos los lapiceros, pues para más rápido. Ya para tener ahí en ese momento todos los lapiceros. Pero bueno, muchas gracias. Por ejemplo, acá mi querido Marco Miranda, por acá el buen Saúl Vargas, Berta Vázquez, Lupita, por acompañarnos, muchas gracias. El buen Juan Jaime Sosa, que también nos hizo llegar la foto de su pluma. Por acá mi querida Betty, gracias al buen, a mi querida Edna Aleida, gracias por acompañarnos también y gracias por mandarnos sus fotos de sus plumas, pero desafortunadamente ustedes no fueron los ganadores. Sí, es que ya saben que es la fotografía más rápida del viejo este, la que tiene que llegar primero. Los ganadores de esta dinámica para los accesos del 32 aniversario del 103.7 son, híjole, está buenísimo, mi querido Marco Gómez Leonardo. Felicidades también a Martín Roberto Laguna Mares. Muchas felicidades. Ustedes se lanzan con nosotros.

0: Se me fue, olvidaba un ganador más. Dimos tres ganadores porque justamente llegó primero un mensaje. Llegó, incluso aquí producción, tenemos la hora, sí. 11 de la mañana, 28 minutos, llega el primer ganador y los otros dos llegan juntos a las 11 con 29. El otro ganador o ganadora más bien es Aleida Hernández Juárez de Nextlalpan. Hasta allá mandamos un besote. Oye, te va a quedar bien sencillo lanzarte para allá. Está bien cerquita. Vas a disfrutar perfecto. Puedes disfrutar desde el inicio hasta el final de este gran, gran evento. Pero bueno, oigan, vamos a continuar con mucho más. Tenemos muchas más maneras para poder ganar. Tenemos también los accesos para Spanish Harlem Orquesta. Prepárense porque ahorita vamos a mencionar de qué manera puedes ganarlos. Así que no le cambies, no te despegues.
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2: Así es, señores y señores, allá nos vemos el 28 de agosto para bailar al ritmo de estos chavos y divertirnos muchísimo. Mencionarles las personas que ya ganaron, muchas felicidades. No se olviden de pasar por sus accesos para que ya tengan asegurado su lugar. Vámonos con más música, no le cambies.
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0: Ya son las 11 de la mañana con 58 minutos. Estamos terminando con este tema de herencia de grandes. Ya borracho. Buenísimo para acabar la primera hora del Exitómetro de Cristal. Gracias por habernos acompañado, señoras y señores. Mi nombre es Uriel Soto. Te vas a quedar en las manos del buen Carlos Force, que te acompaña hasta las 3 de la tarde. Prepárate porque Carlos Force también trae accesos para el aniversario. También estará haciendo registros para la motocicleta. Y también traerá sus accesos para Harlem o para la orquesta de Spanish Harlem Orquesta, que estará el día de mañana en la Ciudad de México. Así que prepárate porque también Carlos Force te puede hacer ganar. Señoras y señores, me despido. Gracias por habernos acompañado. Yo soy Uriel Soto y para mí fue un placer estar contigo. Que tengas un excelente cierre de jueves. Nos escuchamos al rato en punto de las 6 de la tarde. Chao, chao.
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4: Esta es la oración del mediodía.
5: Señor Jesús, nos llamas a participar de tu reino, como el rey que preparó la fiesta de bodas de su hijo y envió a sus criados que fueran a ver a los invitados. Pero esos no quisieron ir. Somos igual que ellos. No aceptamos la invitación a participar de tu reino y preferimos vivir en el odio, en la mentira, en la guerra, en el pecado, en la injusticia y en tantas cosas que nos destruyen. Y cuando alguien nos habla de ti, lo callamos. Preferimos nuestro reino, donde todo es rivalidad, competencia, crítica y destrucción. Y nos olvidamos que nos sigues invitando a ese reino de amor y de paz, de gracia y de santidad, de felicidad y de alegría. Que venga a nosotros tu reino, Señor.
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7: El ángel del Señor anunció a María y concibió por obra del Espíritu Santo. Dios te salve, María, llena eres de gracia, el Señor es contigo. Bendita eres entre las mujeres y bendito el fruto de tu vientre, Jesús.
8: Santa María, Madre de Dios, ruega por nosotros los pecadores, ahora y en la hora de nuestra muerte. Amén.
7: He aquí la esclava del Señor.
8: Hágase en mí según tu palabra.
7: Dios te salve, María, llena eres de gracia, el Señor es contigo. Bendita eres entre las mujeres y bendito el fruto de tu vientre, Jesús.
8: Santa María, Madre de Dios, ruega por nosotros los pecadores, ahora y en la hora de nuestra muerte. Amén.
7: Y el Verbo se hizo carne
8: y habitó entre nosotros.
7: Dios te salve, María, llena eres de gracia, el Señor es contigo. Bendita eres entre las mujeres y bendito el fruto de tu vientre, Jesús.
8: Santa María, Madre de Dios, ruega por nosotros los pecadores, ahora y en la hora de nuestra muerte. Amén.
7: Ruega por nosotros, Santa Madre de Dios,
8: para que seamos dignos de alcanzar las promesas de nuestro Señor Jesucristo. Amén.
7: Oremos. Infunde, Señor, tu gracia en nuestros corazones para que los que hemos conocido por el anuncio del ángel la encarnación de tu Hijo Jesucristo, por su pasión y su cruz, seamos llevados a la gloria de la resurrección, por el mismo Jesucristo nuestro Señor.
8: Amén.
7: Gloria al Padre, y al Hijo, y al Espíritu Santo,
8: como era en el principio, ahora y siempre, por los siglos de los siglos. Amén.
7: Ángel de Dios, que eres mi custodio, ya que la soberana piedad me ha encomendado a ti, ilumíname, guárdame, rígeme y gobiérname.
8: Amén.
7: Que el auxilio divino permanezca siempre con nosotros.
8: Amén.
7: Y la bendición de Dios Todopoderoso, del Padre, del Hijo y del Espíritu Santo, descienda sobre ustedes y les acompañe para siempre.
8: Amén.
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bien, ya a las 12:09, ahí están los nietos. Se llama Coqueta para todas las coquetas que nos están sintonizando en el Valle de México. Oye, hay una coqueta en las calles del Valle de México. Ahorita te platico de quién se trata.

0: Eso, ya las 12 con 13 minutos. ¿Cómo les va, amigos del Valle de México? Sean bienvenidos una vez más al Exitómetro de Cristal. Yo soy Carlos Force, te voy a acompañar hasta las 3 de la tarde con muy buena música, chismecito, cristalazos del espectáculo, ya sabes. Y por supuesto con muchos mensajitos aquí en cabina. 58650532 es mi teléfono. Escríbeme sin pena en la arena. Oye, tenemos también sorpresas en las calles del Valle de México. Tenemos sorpresas con Goyito, la Cristamóvil y ¿quién crees? ¿Quién crees también? Pues sí, efectivamente, Diana Santana. Así es, así le hace, ¿verdad? Así le hace Dianita Santana. De aquel lado, en las calles del Valle de México, está con nuestros amigos de Pisos y Azulejos Baldor. Así es que hacemos un enlace. No le cambies, esto apenas comienza. Yo soy Carlos Force en el Exitómetro de Cristal.
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2: Muchas gracias, Carlos. Amigos del 103.7, pues sí, lo acabas de decir perfecto. 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

0: Las 12:29, acabamos de escuchar a Grupo Duelo, La Piel Tiene Memoria, Grupo G, El Carnaval de Mi Pueblo y Grupo Saya, Mariposita. Ya las 12:29, por acá saludamos a José Miguel Gallardo, dice, hola, ¿cómo estás? ¿Puedo ser su corresponsal? ¿Corresponsal de qué? ¿Corresponsal de qué, Miguel? A ver, por acá saludamos a Cos también, que nos pide invitaciones, claro, miren, muy pendientes porque tengo muchas sorpresas, no solo invitaciones cuádruples, también tengo ahí algunas invitaciones para un eventito de salsa rico, delicioso, que vamos a llevar a cabo próximamente. De hecho, es esta semana, ¿eh? Así es que súper pendientes, no te me desconectes. Por ahora, vamos a hacer un enlace más con Diana Santana. 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Pausa, regreso con más.
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0: Las 12:43. Oigan, oigan. Me quedan accesos. Ya escucharon quién es la orquesta de moda Controversia. Así es, me quedan unos cuantos accesos, suave. Los regalamos de una vez. Así es, échame tu mensaje a la cabina. Está habilitado 58650532. Es nuestro WhatsApp de aquí de la cabina. Así es que, ¿quieres tu acceso cuádruple? Es completamente gratis para este 28 de agosto en Salón de Eventos Haité. Así es que corre. Las primeras dos personas ya los tienen así sin condición, ni nada, ni nada de nada. Va que va. Oye, me voy a la pausa. Regreso. Carlos Force te saluda, te acompaña hasta las 3 de la tarde. Y vamos a hacer un enlace con Diana Santana y nuestros amigos de Pisos y Azulejos Valdor.
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0: Las 12:58 en este momento. Ahí estuvo Ni lo intentes de Julián Álvarez. Ara Quinlarios, Corazón sin cara. Y andamos ready. ¿Cómo andamos? Andamos ready en este jueves 20 de agosto. Oigan, y los que no andan tan ready son los que tienen en su vehículo calcomanías con terminación 1 y 2. ¿Por qué será que no andan tan ready? Porque fíjate que estaba enterándome gracias a Goyito de la Sierra que hoy no circulan. Así es, desde las 5 y hasta las 22 horas, engomado verde, placas terminadas en 1 y 2. Y los que sí circulan normalmente son holograma doble 0 y 0. Además de los vehículos exentos correspondientes, ¿verdad? Así es que gracias por la información. Información vial del Goyito de la Sierra que anda en las calles del Valle de México. Ahorita anda en Pisos y Azulejos Baldor con Diana Santana. Así es que hagamos un enlace más en vivo y a control remoto. Yo soy Carlos Force y te acompaño hasta las 3 de la tarde.
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1: La una de la tarde con 6 minutos. Ahí está Vicente Fernández, Estos Celos. Qué buena canción para cantar en el karaoke hoy jueves. Ya se antoja, ¿no saben?

0: la 1 de la tarde con 13 minutotes en este momento, 1:13. Oye, qué bueno que tengas una muy buena vibra, de eso se trata, pero también de tener un muy buen aura. Ah, caray. ¿Cómo está eso? Que ahora están las batallas de aura, sí es cierto, ¿eh? Oye, de un momento a otro, ¿en qué año vivimos? En el 2026, ¿en qué era vivimos? ¿Con qué generaciones convivimos? De un momento a otro, así es, la semana pasada estábamos muy tranquilos, estábamos que si todavía con la fiebre del fútbol, estábamos que si con la casa de los famosos, y ahora estamos farmeando aura, ¿verdad? Según esto, las redes sociales hicieron tendencia a una nueva situación, una nueva modalidad. Mira, ya eso del freestyle se quedó en el pasado, suave. Ahora es el farmear aura. Y es que fíjate, es una tendencia que conquista las redes sociales, por lo menos. Y es que aquí no gana quien tenga más carisma, quien tenga más presencia. No, no, no, aquí gana quien tenga más aura. Ah, caray, ¿cómo anda tu aura, suave? ¿Cómo anda? ¿Le vas a entrar? Es este domingo, ¿eh? La pelea de aura ahí en Ciudad de México. O sea, es nada más hacer como movimientos aleatorios y pues no sé quién sea el que juzga realmente, quién sea el jurado. Pero lo peor de todo es que, mira, de hecho es desde hoy, 20 de agosto, 22 de agosto y domingo 23 de agosto, es mi cumpleaños. ¡No puede ser! No puede ser. El premio mayor para el que tenga más aura, 3,000 pesotes. ¿Cómo se medirá el aura? ¿Tú sabes cómo medir el aura, suave? Bueno, pues cuando lo descubras, me lo platicas. Por ahora me voy a la pausa. Regreso con más.
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0: attention, please, porque en el siguiente show voy a dar boletos, voy a dar accesos. Tenemos algo bonito para todos los amantes de la salsa, Spanish Harlem Orquesta. Mañana, 21 de agosto, ¿quieres accesos? Muy pendiente.
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0: 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Qué frase tan matona, ¿no? De Yuridia. Ya la 1:28. Oigan, y les platico desde el barrio de Spanish Harlem, desde Manhattan, desde Nueva York.
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0: Así es, llega la orquesta Spanish Harlem a el Salón La Maraca. Y es que, en el Centro de Espectáculos La Maraca. Y mañana 21 de agosto en la Ciudad de México va a estar Spanish Harlem Orquesta en punto de las 9 de la noche para conocedores, para amantes de la salsa. Esta agrupación, que ya tiene 26 años de trayectoria, es, digamos, un poco de la salsa neoyorquina lo que vas a disfrutar. Ese ritmo de jazz, esa mezcla de ritmos latinos y, por supuesto, de los ganadores de múltiples premios Grammys, como son Spanish Harlem Orquesta, es lo que vas a disfrutar mañana en La Maraca. Si es que quieres tu acceso, es acceso doble. Va que va, mándame tus datos. Dime, yo, Carlos, yo, Ford, soy conocedor, soy amante. Me gusta mucho la salsa. Quiero estar a las 9 de la noche visualizando el gran espectáculo de Spanish Harlem Orquesta. Así es que échame tu WhatsApp a la cabina 58-6505-32. Nada más dame tu nombre, dime que quieres ir a este evento mañana y ya tienes tu acceso doble. Por ahora me voy a la pausa, espero tu mensaje.
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0: La 1:41, 1:41, México, México, México, México, sigue de pie, ahí están los Tigres del Norte. Oye, y qué bonito que entre mexicanos conozcamos buenas historias, ¿no? Sepamos de buenas noticias de otros mexicanos que, por ejemplo, migran a Europa, como el caso de la hormiga González. Así es, ya se fue al fútbol de Grecia, la tan famosa hormiga González de las Chivas, que entre si lo contrataban en otro lado, no lo contrataban, seguía su curso en Chivas, pues ya se fue por fin. Oye, pero también hubo muchos jugadores que participaron en este evento deportivo pasado y que prometían, que era así como una especulación, un rumor fuerte, que se iban a equipos grandes y no los han fichado. Así es que, bueno, esto no significa que no vaya a suceder, ¿no? Igual y es paciencia, prudencia, tiempo al tiempo, y ya posteriormente veremos a más mexicanos de aquel lado, del otro lado del charco. Ya la 1:42 en este momento. Gracias por seguir conectado a través de la señal del 103.7. Ya nos sigues en redes sociales. 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Así es que súbele el volumen, y dicho esto, me voy a la pausa comercial.
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0: Ahí está la cama helada de Germán Montero, ya la 1:44.

A la 1:54, ahí está la canción del gato búho que usan en TikTok, ¿verdad? En algunos reels, herencia de grandes, ya borracho. 1:54.

0: Y como hay canciones que se hacen grandes, se hacen famosas después de ser tendencia en TikTok o en redes sociales como esta, ¿verdad? Ya borracho de herencia de grandes. Es el mismo caso que sucedió con Javi. Él se hizo famoso ahí en las plataformas, en TikTok, específicamente con La Diabla, con La Víctima. Y ya después de eso, pues conocemos ya el resto de su historia. Todos, creo yo, ¿verdad? Y también, ¿qué claro. más? Bella Cat también. Bella Cat con La Gatita, Peso Pluma, el mismo Peso Pluma. A lo mejor él no nació en TikTok, pero sí, la plataforma fue muy importante para impulsar su carrera. O Eslabón Armado también, que ya tenían trayectoria, pero TikTok los ayudó muchísimo. Y a lo mejor ya yéndonos en del lado de la música en inglés, podría ser, no sé, Benson Boone, Justin Bieber también, Lil Nas X y así infinidad de artistas. Ya a la 1:57, vamos a la pausa, regreso con más.
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0: Las 2 de la tarde con 9 minutos. Ahí estuvo el hijo del tigre solitario. Se llama Raúl Hernández Jr. También escuchamos muy buena música de los dos carnales de Toda Ciudad Nadie y A Puro Dolor con Some by Four. Oigan, tengo algunos accesitos para ustedes, algunas invitaciones dobles, por si te gusta mucho la salsa, si te gusta mucho bailar, déjame decirte que... Escucha bien al sonido latino, el sonido neoyorquino de Spanish Harlem Orquesta. Ya es mañana, mañana viernes 21 de agosto en la Ciudad de México, exactamente en el Centro de Espectáculos La Maraca. Si es que quieres lanzarte, eres conocedor, amante de la salsa, entonces no te puedes perder este evento, por supuesto, que va a ser mañana en punto de las 9 de la noche. Solamente tírame un WhatsApp a la cabina. Es el 58650532, porque de verdad que esta agrupación, que está conformada desde el año 2000, así es, formada originalmente por Aaron Levinson, por Oscar Hernández, una banda de 13 integrantes, la renombrada agrupación neoyorquina de salsa dura y jazz latino, ganadora además de múltiples premios Grammy, va a estar presente. Por acá me dice Claudia, yo quiero ir a La Maraca. Claro que sí, échame tus datos, Clau, y vamos a bailar a todo pulmón, bueno, a cantar a todo pulmón y a bailar, ¿verdad? A todo, con todo el flow de Spanish Harlem Orquesta. Vámonos a la pausa, regreso con más.
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2: Vámonos con esto de Junior H y Gael Valenzuela. Mis llamadas ya a las 2:14.

A las 2:17, ahí está la arrolladora. Oigan, le mandamos un saludito y un besito a Leonor, a Jani, a Saraí y a la hermosa Valentina, que nos están escuchando en este momento en Ecate Power. ¡Súbele!

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Ahí está Majo Aguilar, chulada de mujer, así fue, ya las 2:24. Saluditos a Chayo, que ya nos sintonizó.

0: Tarde con 28 minutos, ahí estuvo la música de Majo Aguilar, así fue. Oigan, qué cosa tan tormentosa vivió Vanessa Hopbencotten, que es una comentarista deportiva. Esto sucedió apenas ayer en la noche y es que una situación bastante pesadita, así es. Ella iba transitando en su vehículo por Ejército Nacional, cuando de pronto un carro de color rojo, bueno, una camioneta de color rojo se le cerró, pero estaba haciéndole como algunas señas extrañas, como diciéndole que se orillara y luego como que se le cerraba. Luego uno no sabe si pudo haber sido un montachoques o alguna otra cosa. Por supuesto, Vanessa Hopbencotten en ese momento entró en pánico, todo lo grabó, parece que todo lo registró en un Facebook Live o en una red social, pero en modo live. ¿Y qué sucedió después? Que para su fortuna iba pasando una camioneta del ejército, entonces pues ahí fue cuando pidió ayuda, ¿verdad? Entonces situaciones como esta seguramente pasan más común de lo que uno piensa. Y bueno, afortunadamente ya las autoridades investigan al vehículo que estaba ahí siguiendo o cerrándosele a Vanessa Hopbencotten. Pero imagínate una situación así de pánico, no sabes qué hacer. Afortunadamente sacó el celular, lo documentó todo. Y bueno, pues sí, efectivamente ella dijo esperar a que llegue alguna autoridad para que me puedan apoyar, pedir ayuda. Eso es lo primordial ante situaciones de peligro. Hay que ser empáticos también. Ya a las 2:29, vámonos a la pausa. Regreso con más contenido, más cosas en el Exitómetro de Cristal.
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0: Hoy andamos muy reggaetoneros con estos fondos, ¿verdad, suave? Oigan, es que ya es jueves, ya es casi fin de semana. Cuéntame tus planes. Mira, yo te voy a contar mi plan para hoy en la noche. Es tirar bastantes historias del más allá. Fíjate que me han llegado muchísimas. Gracias por su confianza. Gracias por saber que aquí sí creemos en lo sobrenatural. Y por supuesto por compartirme estas anécdotas. Hoy tenemos un programa bastante fuerte, ¿eh? Así es que no te lo pierdas. Un testimonio real. Esto, de verdad, esta historia yo creo que es, se me figuró como aquella clásica del caso de Josué. ¿Te acuerdas esa historia que se hizo súper famosa también justamente en la radio? Bueno, pues algo así va por ahí. Así es que no te lo pierdas en punto de las 10 de la noche. Hoy los relatos del más allá. Vámonos a la pausa, ya las 2:41. La temperatura 22 grados. Súbele porque tenemos más cosas, más sorpresas para ti en las calles del Valle de México también, ¿eh? De aquel lado sigue Dianita Santana, Goyito de la Sierra. Súbele.
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Será las 2:55. Ya me voy, ya me despido, pero regreso a las 7 de la noche. Se quedan con Uriel Soto. Yo soy Carlos. Excelente jueves.

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0: Las 3 de la tarde con 5 minutos. Ahí están los hermanos Plancarte. Nada es para siempre. Aquí, en Los Éxitos de Cristal.
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0: Las 3 de la tarde con 8 minutos. Ahí están los jefes de jefes. Son los Tucanes de Tijuana. Secuestro de amor.
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0: Hoy nomás, como dicen los tucanes de Tijuana, todo lo que digas será usado en tu contra con este tema, el secuestro de amor, a través de los éxitos de Cristal. Buenas tardes, señores y señores, son las 3 de la tarde con 10 minutos, arrancando con toda la actitud en este jueviernes. Ya se siente la actitud de fin de semana, ya queremos llegar al viernes, al sábado y al domingo, y por supuesto disfrutar del descanso. Pero también a lo mejor disfrutar de la fiesta, la convivencia con los amigos, las salidas, las distracciones, que claro, nos las merecemos porque le hemos chambeado bastante bueno, bastante arduamente en la semana. Te voy a estar acompañando desde este momento y hasta las 7 de la noche. Hoy te acompaño con una horita más. Por supuesto, yo encantado de acompañarte. Mi nombre es Uriel Soto y para mí es un placer estar contigo y llevarte buen programa, buena información, buenas promociones. Tenemos un poco de todo, señores, así que quédate con nosotros. Traemos accesos para el aniversario, registros para motocicleta de Cristal 137. También traemos estos accesos para ir a disfrutar de nuestros compadres, los Spanish Harlem Orquesta, para que vayamos a bailar el día de mañana. Híjole, venimos cargados, pero también venimos cargados de cosas interesantísimas desde las calles del Valle de México. Es por eso que nos vamos a ir a un corte comercial y nos vamos a enlazar en vivo y a control remoto con Diana Santana, que se encuentra por allá con nuestros amigos de Mitsubishi. Buenísima información que traen para nosotros, promociones para los que quieran estrenar, ¿eh? Así que vámonos para allá, no le cambies.
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0: Mi querida Diana, te escucho en vivo y a control remoto. Platícame todo, por favor.
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1: Las 3 de la tarde y 17 minutos, vamos a bailar con el señor Maelo Ruiz. Yo soy el malo.
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0: Las 3 de la tarde con 21 minutos. No nos vamos a sentar, señores. Seguimos bailando, pero ahora con la orquesta Salas. Después de tanto, no le cambies.
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1: Es momento de enlazarnos nuevamente en vivo y a control remoto con Diana Santana, que se encuentra con nuestros amigos de Mitsubishi. 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
2: 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Continuamos contigo, gracias.
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0: Las 3 de la tarde con 32 minutos. Señoras y señores, gracias a todos los que nos están mandando sus mensajes, sus datos para registrarse, para participar por la motocicleta de cristal. Mándame en este momento tu nombre completo, tu edad, tu teléfono, la colonia y el municipio donde vives. Con estos datos podrás participar en la dinámica para ganar la motocicleta de cristal. Recuerda que esta promoción tiene el permiso de gobernación SG/DGRTC/1140/2026. Mándame tus datos y mucha suerte. Vámonos con música. Es Raymix y Juanes. Oye, mujer.
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0: Las 3 de la tarde con 38 minutos. Saludos para Gisela. Y esta canción, señoras y señores, esta se va a bailar el próximo viernes 28 de agosto en el 32 aniversario de Radio Cristal. Es la banda Primos, Yo Sí Me Enamoré.
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2: 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Cambio y fuera.
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7: Hola, hola, te saluda Erika García y estas son las noticias más importantes de hoy. La presidenta Claudia Sheinbaum presentó el vehículo eléctrico o línea carga, el cual cuenta con capacidad para transportar hasta 650 kilos de mercancía o herramientas con un rango de más de 120 kilómetros, a fin de que la población pueda poner en marcha su producción laboral.
8: Hoy se presenta el nuevo modelo de carga. Se presenta cómo vamos a proceder a la producción de Olinia. ¿Cuál es el modelo que se eligió entre la Secretaría de Ciencia, Humanidades, Tecnología e Innovación, el proyecto Olinia y Nacional Financiera para desarrollar la producción de este vehículo a través de una inversión mixta?
7: El gobierno de México expuso que el envío de Argentina a México del contralmirante Fernando Farías, acusado de liderar una red delictiva de huachicol fiscal, se retrasó por un asunto jurídico. No obstante, afirmó que el traslado no está en duda. OpenAI, una de las principales empresas dedicadas a la investigación y la implementación de IA, lanzó globalmente el programa ChatGPT para adolescentes, con una versión que busca cuidar a las y los jóvenes menores de 18 años a limitar ciertos temas de manera automática. The New York Times y ABC News informaron que la Administración para el Control de Drogas, DEA por sus siglas en inglés, se ha sumado a la investigación sobre la muerte de la actriz Hayden Panettiere debido a la creciente hipótesis de que la muerte estuvo vinculada al consumo de sustancias.
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Las 4 de la tarde en punto, arrancamos con la arrolladora y este tema lleno de amor. Este es para dedicar, señores, si las miradas mataran. No le cambies.

0: Las 4 de la tarde con 12 minutos. Gracias por continuar con nosotros. Seguimos disfrutando de la buena música, de los éxitos de Cristal. Tuvimos a la Arrolladora, a Yuridia, tu patrona, diría la Diana Santana. También tuvimos a los chicos de Capaz de la Sierra con este temazo que volveré, jamás se va a olvidar esta canción, señores. Es de mis favoritas del género del duranguense, de verdad. Y hoy lo pago caro, algo de lo nuevo del señor Juan Carlos el Conde. Esto para continuar con la buena música en Cristal 103.7. Y seguir disfrutando también de este jueves, jueves viernes. Pero bueno, si quieres disfrutar mucho más este fin de semana, tengo algo muy importante para ti, a lo cual te quiero invitar, y es que los chicos de Spanish Harlem Orquesta llegan este próximo viernes, o sea mañana, 21 de agosto, a la Ciudad de México en punto de las 9 de la noche para ejecutar una cátedra magistral de salsa en La Maraca. Van a estar por allá nuestros amigos, estos chicos de Spanish Harlem Orquesta, que traen un concepto de salsa muy distinto a lo que venimos conociendo o escuchando en los últimos años. Sí, claro que hay exponentes de la salsa muy buenos, pero estos chicos de verdad traen una salsa única, una salsa como del estilo de los 70s, conocida mejor como la salsa dura. Entonces, estos chicos vienen a tocar con una magistral presentación el día de mañana allá en La Maraca, en punto de las 9 de la noche. Yo tengo accesos, sí, tengo accesos dobles, para que si tú tienes la oportunidad de ganar, te vayas acompañado de tu chica, a lo mejor de tu chico, un amigo, una amiga, con quien tú quieras. El chiste es que vayas y te la pases increíble y te pongas a bailar. Estos chicos vienen con una presentación de verdad increíble, así que no te lo puedes perder. Quédate con nosotros para que te enteres de qué manera te vas a llevar estos accesos para que te lances a bailar con Spanish Harlem Orquesta mañana en punto de las 9 de la noche en La Maraca, allá en la Ciudad de México. Y está leve, está cerquita, señores, por allá en la Narvarte Poniente, Benito Juárez, en la Ciudad de México. Por allá los vamos a estar esperando y vamos a disfrutar del baile de la salsa. Quédate conmigo, enseguida regresamos con mucho más, no le cambies.
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1: Las 4 de la tarde con 33 minutos. Ahí está Duelo y el tema desde hoy. Vamos a cantar al ritmo del norteño, aquí en Los Éxitos de Cristal.

Las 4:36 PM. ¿Quién dijo yo para lanzarnos a bailar con los Spanish Harlem Orquesta el día de mañana en La Maraca a las 9:00 PM? ¿Quién dijo yo? Prepárate, mis líneas telefónicas ya están abiertas. Ahorita te menciono la dinámica. Mientras tanto, te dejo con la banda MS por este amor.

Las 4 de la tarde y 43 minutos. Continuamos en los éxitos de Cristal. Gracias a todos los que siguen con nosotros. Y por supuesto, prepárense porque ya tenemos dinámica. Y lo único que tienes que hacer es regalarme una llamada aquí en el teléfono de la cabina, el 5558-650532, para que juntos nos vayamos a ver a estos chicos, los Spanish Harlem Orquesta, el día de mañana, 21 de agosto, en la Ciudad de México, a las 9 de la noche, con la Maraca. Allá en la Maraca, que se va a hacer el recinto en donde vamos a poder disfrutar de la música de la salsa dura, la salsa clásica, estilo 70s, algo más o menos como es.

buena salsa, señores. Con esto vamos a estar bailando el día de mañana todos en punto de las 9 de la noche en La Maraca, en la Ciudad de México, con los Spanish Harlem Orquesta, que traen una propuesta musical de la salsa muy diferente a todo lo que hemos estado acostumbrados a escuchar. Claro, hay muchos exponentes de salsa buenísimos, pero estos señores, valga la redundancia, son unos de verdad, valga otra vez la redundancia, señores de la salsa. Son unos máximos exponentes y por supuesto conocen la salsa, pero la salsa más clásica que puede haber. Conocen la salsa desde los inicios, conocen los instrumentos y tienen ese estilo de salsa, como esa salsa que se baila un poco más suave, un poco más lento, pero que al mismo tiempo sigue siendo una salsa increíble. Imagínate, algo...

0: Este tipo de salsa dura es la que estaremos disfrutando el día de mañana, así que regálame una llamada en el teléfono de la cabina. Los dos están ya abiertos desde este momento. 5558-650532 y terminación 33. Con esto, tú puedes participar y nos estaríamos viendo mañana para bailar al ritmo de la salsa dura de los Spanish Harlem Orquesta. Mientras tanto, vámonos a la pausa. Ahorita regresamos. No le cambies.
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1: Las 4 de la tarde con 55 minutos. Ahí está el trono de México. Quiero decirte que te amo.

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0: Las 5 de la tarde con 12 minutos. Estamos en los éxitos de Cristal, disfrutando de buena música. Tuvimos Por Ella de Belinda y Los Ángeles Azules, Te Digo Vete de Los Askis, La Cama de Piedra de la banda El Recodo y Un Diseño a Mi Medida de Kikín y Los Astros y también el señor Mario Villarreal. De todo este bloque, yo me quedo con esta última, Un Diseño a Mi Medida. Es que esta nos puso a bailar, señores. Esta nos puso a bailar así, acá, pegaditos. Oh. La cachetito decía, mi abuelito, ese señor era sabio. Oh. Saludos para el buen Ricardo Martínez Salazar. Saludotes hasta Atizapán de Zaragoza. Nos están escuchando. Dice también que saludemos al buen Gorilita y el Castor. A todos ellos les mandamos un besote. Un abrazo. Bendecido día de chamba. Si es que siguen chambeando. Si ya están descansando, pues que a todo dar. Oigan, inviten. Inviten al descanso también. Saludos al buen Héctor Martínez Sandoval, que ya se reporta, que ya también nos está escuchando. También desde Atizapán de Zaragoza. Hoy anda la gente de Atizapán. Muy escribidora. Oh. Gracias por escribirnos, gracias por acompañarnos y prepárense para todas las sorpresas que tenemos en esta tarde. Todavía tenemos algunos accesos para el aniversario. Registros para la motocicleta todavía los estamos haciendo. Acuérdate, mándame tus datos para que podamos participar. Oh. Recuerda que cuando salga la dinámica, si no estás registrado, no vas a poder ganar. Que no se te olvide. Ahorita vamos a regresar puntualmente con cada una de estas promociones. Y mientras, yo te voy a estar acompañando y te voy a platicar de datos muy interesantes. Hoy, por ejemplo, 20 de agosto, Día Mundial de una de las botanas más conocidas en todo el mundo. Día Mundial de las papas fritas, las patatas, dirían, las patatas, dirían los españoles. Oh. Uno de los snacks más deliciosos, populares de todo el mundo, que, oigan, esto se puede comer así, las papas fritas, no sé, al menos a mí, solas, con catsup, o con cualquier otro aderezo que se te imagine. Sí, son la mejor compañía, el mejor acompañante, el mejor complemento ideal para las comidas. Aparte, no es tan, vamos a decirlo, no es tan fuera de lo común. Sí es considerado una de las comidas chatarras. Pero vamos, si las fabricamos o las preparamos con algunos ingredientes no tan malos, por ejemplo, las papas fritas, pues evidentemente es papa y está frita. ¿Con qué está frita? Con aceite. Pero hoy en día ya hay muchas técnicas para hacer las papas fritas e incluso hay algunos suplementos de las papas fritas que son libres de grasa, libres de colesterol, libres de carbohidratos. Y se puede volver una gran opción para la comida saludable, además de una botana bastante sabrosa. ¿A quién no le gustan las papas fritas, señores? Mándame en este momento tu receta favorita. ¿O de qué manera tú prefieres comer estas papas fritas? Las papitas a la francesa, qué rico. Yo les voy a hacer, así ya de una vez sincero les digo. Yo las papitas estas a la francesa con pura sal. Con pura sal, ya a lo mejor mucho aventarles la catsup. Que es riquísima también, pero yo para mí con pura salecita y con eso, acompañado de una buena hamburguesa, a unos boneless, unas salitas, ya ni digo, señores, ya ni digo que se me antoja y ya ni siquiera tengo hambre, porque la verdad ya pasó la hora de la comida, gracias a Dios comimos muy bien, comimos muy sabroso, ya nada más es la gula, ¿no? Lo que queremos, que se nos antoja la chuchería de repente. No, ya, dejamos de decir eso. Mientras tanto, tú mándame tu receta favorita con las papas a la francesa, o también conocidas como papas fritas. Vámonos al corte comercial, no le cambies.
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1: 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Márcame en este momento al 5558-650532 y terminación 33. 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

0: Las 5 de la tarde con 29 minutos. Continuamos a través de los éxitos de Cristal. Y por supuesto agradeciéndole a todos los que nos escriben. Gracias a Betty, al buen Víctor Montaño, también a Lili Tobar por escribirnos, por acompañarnos. También gracias a mi querida María Guadalupe Osorio Delgado hasta Tultepec. Le mandamos un beso. El buen Ricardo Martínez, a todos los que nos escriben. Muchas, muchas gracias por acompañarnos en esta tarde a través de Cristal. Oigan, seguimos platicando acerca de las papas a la francesa o papas fritas, que hoy es el Día Internacional de estas papas, de esta clásica y muy, muy sabrosa botana, que yo siempre, yo les dije desde hace rato, con cualquier cosa que las preparemos, creo yo, no quedarían nada mal. Están ricas. Es una de las botanas más versátiles que existen en el mundo. Y, por ejemplo, hay algunas preparaciones que se consideran como extrañas para algunos de otros países. Te voy a comentar algunas, pero para mí al menos creo que no me suenan tan extrañas las preparaciones. Por ejemplo, por allá en Canadá se come el poutine, que estas son papas fritas cubiertas con gravy y salsa de carne y quesito en trozos. Yo no sé de qué tenga de raro, la verdad. Ay. Hasta se me antojó, a mí se me antojó. También allá en España se comen las patatas. Allá le dicen patatas los españoles. Patatas bravas. Estos son las mismas papas a la francesa, pero con una salsa picante de tomate y pimentón. En algunos lugares se acompaña también con alioli. Buenísimo. Oye, un poco extraño, pero al final de cuentas bastante sabroso. Allá en Reino Unido y también en Irlanda se comen las chips con curry. Estas son papas bañadas en salsa de curry, muy populares en varios puestos de comida. Estas son de las que se venden así en las calles, puestos ambulantes también allá. Sí, también hay en Reino Unido y también hay en Irlanda de esos. Las Disco Fries, estas son de Nueva Jersey, en Estados Unidos, que son papas gravy con mozzarella. Son parecidas al poutine de Canadá, pero con queso derretido y nada más. ¡Ay, qué rico! ¡Qué rico, señores! El Chili Cheesy Fries, estos son de Estados Unidos. Son papas de las mismas papas a la francesa cubiertas con chili, con carne, queso y otros toppings. ¡Ay, hoy no más! Así con sus chilitos encurtiditos, en vinagre, así en rodajitas. ¡No, hombre! ¡Qué botanón, señores! ¡Qué botanón! Este es buenísimo para la tarde de este día. Si tú tienes oportunidad, ya llegaste a casita, bueno, prepárate unas papitas a la francesa. Pásalas a comprar si quieres ahí en el puestecito de la esquina. Y llega a tu casa, prepáratelas de la mejor manera posible, con carnita, con quesito, con chilitos en vinagre, con pura ketchup, con pura sal, así como me gustan a mí. ¡Ay, qué sabroso! Vámonos a la pausa comercial. Enseguida regresamos con mucho más aquí en Los Éxitos de Cristal.
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1: Las 5 de la tarde con 42 minutos. Ahí está Juan Gabriel y Natalia Lafourcade, dos grandes voces que nos regalan esta gran canción. Yo no vivo por vivir. Aquí en Los Éxitos de Cristal.

0: Ya son las 5:44 PM. Señoras y señores, continuamos a través de estos éxitos de cristal. Y por supuesto, acompañados de ti que nos estás escribiendo en el teléfono de la cabina 5558-650532. Gracias acá al buen Pablo César hasta Tizayuca. Le mandamos un beso hasta la hermosa Tizayuca Hidalgo. Qué bonito se está poniendo Tizayuca, de verdad, ¿eh? Hace no mucho tiempo lo visitamos y es bastante bueno. Hay muchas cosas muy buenas. Y por acá nos comparten unas fotos. ¡Wow! Unas fotos justamente de... Veo por acá... ¡Ay, no! Ya se me hizo agua la boca, señores. ¡No! Veo por aquí unas alitas. ¡Híjole! Se ven bien doraditas ya. De verdad, a ver si no se escucha que me paso la saliva, señores. Veo las papas aquí con quesito, con su catsup, las alitas con su salsita. No, señores, se pasó el buen Pablo César. Amigo, te pasaste. Pero gracias por compartirnos la fotografía. Ya nada más nos sacaste el antojo. El buen Francisco Javier dice: buenas tardes, mi amigo Uriel. Oye, yo no soy fan de las papas en ninguna de sus presentaciones. ¿Cómo crees? ¿Cómo crees? No, hombre. La papa es lo mejor. Bueno, al menos, bueno, es de gustos. Pero a mí en lo personal, la papa para mí es la mejor de todas las verduras. Para mi gusto personal. Dice por acá el buen Francisco Javier que después de 6 días le pudieron regresar la conexión de internet. ¡Híjole! Condenados estos de las compañías de internet, ¿verdad? No se pasan. 6 días, amigo, pues mételo ahí de reclamo en el recibo para que te hagan el descuento. Sí, no, es que eso se debe de descontar, de verdad. Gracias por acompañarnos, amigo. También el buen José Roberto Rodríguez dice: buenas tardes, Uriel, que no se te olviden las papas fritas con un pollo rostizado. Ay, este es clásico, señores. Este es súper clásico. Es la comida de la familia de casi cualquier mexicano, ya sea de sábado o de domingo. Sí, esos días en los que dices: ay, hoy no tengo ganas de cocinar, hoy no tengo ganas de sacar los trastes y luego hay que lavarlos y no. Vete por un pollo, gordo. Le dice la señora al marido, ¿no? Vete por un pollo rostizado, te compras unas papas, unos bolillos. Ya la armamos con eso, comemos, caramba. Por acá también mi querida Lupita dice: hola, Uriel, dice, acá venden las papas con una sopa y con un elote y las papitas a la francesa. ¡Guau! Oye, está... Suena bastante sabroso esa botana. Me imagino que es la sopa esta como de las instantáneas. Con su elote y que si con sus papitas y salsita y quesito y todo. No, hombre, señores, no, ya se me hizo agua la boca tremendamente. Gracias también a mi querida Lili Tobar, que sigue con nosotros platicándonos también y acompañándonos desde Toluca, la bella. Hasta allá mandamos un besote. Vámonos a la pausa comercial, no te despegues de los éxitos de cristal. Yo todavía me quedo contigo otro rato. Te acompaño hasta las 7 de la noche.
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1: A 5 de la tarde con 55 minutos. Con esto estamos despidiendo la hora, señoras y señores. Es el señor Julio Preciado, como este loco. No le cambies.

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4: Hola, hola, te saluda Erika García y estas son las noticias más importantes de hoy. El gobierno ha retirado más de 120 toneladas de residuos y basura de la avenida Solidaridad Las Torres durante esta temporada de lluvias, una vialidad por la que circulan más de 51,000 vehículos al día. La Secretaría de Movilidad informó que cada mes se recolectan en promedio 30 toneladas y se realizan alrededor de 1,200 acciones de mantenimiento. Ya inició la dispersión del programa Mujeres con Bienestar, correspondiente al bimestre julio-agosto, con un apoyo de 2,500 pesos. Para mujeres de 18 a 59 años en situación de vulnerabilidad. La entrega se realizará de manera escalonada conforme a la inicial del apellido paterno, terminando el próximo 25 de agosto. Este 21 de agosto, los museos de la entidad extenderán sus horarios por la noche de museos con actividades en 5 recintos. El Museo Virreinal de Sinacantepec tendrá jazz y recorrido teatralizado. En Toluca, el Museo de la Estampa ofrecerá una charla de gráfica y su exposición de washi. El Museo del Retrato, una clase de acuarela y videoarte. El Museo Taller Luis Nishizawa, una visita guiada de herencia creativa. Y el Museo del Paisaje José María Velasco, un video de Cinatencatú con jazz y degustación gastronómica.
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